0: Ponle pausa, güey. ¡Ponle pausa! ¡Te estoy diciendo! Gracias, perdón, es que me enojé. Ya me dio sed de la mala con esas canciones. Necesitamos, ya saben, pedirle permiso a Doña Betito para que me deje pistear hoy. Así que, muchachos, échenme sus audios, por favor.
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0: Dice por acá, Beto, al escucharte se me pone duro mis pechos. Qué asco, Miguel, me cae, hijos de su madre. Oh, no, no, me cae. Ah, pues es que es viernes, ¿verdad, güey? Ah, no, no hay problema. Ahí les mando un beso, ya saben en dónde. En el lado más oscuro que tengan del cuerpo. A ver, mi compa Pepe Shuki, ¿qué dice?
2: Hola, Beto, saludote, te sientes en Pepe Shuki con la Beto Manía. Excelente fin de semana, cuídese mucho, mi compa Beto. Doña Beto, déjelo salir.
0: Ya, déjeme salir,
2: amado. Hasta la Mauser otra vez. De parte del Pepe Shuki.
0: Eso es todo, compadre. Tú sí te la sabes, hijo. A ver, por acá dice, saluditos a mi gran amigo Alfredo Reina, le mandamos un fuerte abrazo, bendiciones.
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3: Señora mamá de Beto, deje tomarlo, nomás tantito.
0: Nomás poquito.
3: Se lo llevamos el lunes a las 6 de la mañana, tempranito.
0: Es temprano, ¿ves? Es
3: por
0: temprano.
3: Favor, compláceme con la de equivocación, Beto.
0: Okay.

0: por supuesto, que nos anda sintonizando. A ver qué dice por acá el buen Yair.
1: Ese es mi Beto, ponte esa que dice: arrastrando la cobija y ensuciando el apellido. Que se note que es viernes, hijo de su pan con queso.
0: ¡Ay, Diosito santo! Ahorita con mucho gusto lo complacemos, viejo. ¡Oye ese rolón, viejo! ¡Oye ese rolón, compadrito! Con eso nos vamos a un cortecito y ahorita regresamos, ¿vale? No se me van a desesperar, ahorita regreso.
2: ¡Santo!
3: Compa Beto, complácame con la de Decías que no, de los invasores.
0: Decías que no.
3: Se antoja,
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5: ¡Hora, Beto! ¿Qué dice mi mamá? Que si vas a volver al rancho, que la Lupe ya anda preguntando por ti.
6: Esa Lupilla, no hombre, ¿pa' qué quieres? No hombre, es bien liosa la Lupilla y luego es bien toxicota.
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0: macizo la de ese capiro.
1: Y así es, hijo. Ah, con mucho gusto. Oye, qué bárbaros, ¿eh? Andan bien entonados, hijos de su piri, wiri.
2: ¿Qué onda, compadre Beto?
1: ¿Qué rollo?
2: Oye, pues, fíjate que tengo 2 meses viviendo aquí en San Luis. Ajá. Yo vengo de Monterrey. Y desde que llegué los escucho y la verdad se ha hecho mi estación favorita, compadre.
1: Qué bueno, compadre.
2: Hay que
1: me
2: decirle
1: da mucho gusto
2: a tu mamá que te dé permiso de tomar, que te dé chancita nomás por hoy y ya, compadre.
1: Nada más por
2: saludos,
1: hoy, compadre.
2: Y de pasada, compláceme con que no se apague la lumbre de los invasores.
1: Ok, vientos, carnal. Ahorita te complazco, hermanito. Me voy a ir un cortecito y ahorita regresando al corte te complazco, te lo prometo. ¡Te lo prometo! ¡I love you, Monterrey de Nuevo León! ¡Ay, ay, ay!

¡Ah, chirrión! ¡Ah, chirrión! ¡Ese es mi morín! No, no, no. A ver, no. Momento, momento. No, no, no. No vamos a caer. ¡Ah, no, compadre! A ver, si es... ¡Ah, no, compadre! ¿Sabes qué? Entonces, ten cuidado. ¡Ten cuidado, compadre! Nomás ahí te digo, entonces. Ahí te digo, viejo. Aguántame tantito, nada más déjame, voy a un corte y ahorita platicamos tú y yo, mi morir. Vámonos a un cortecito, te regresamos, no le cambie, quédese con nosotros. Saluditos, ahí a mi Martita, mira nada más, Alvarado. Oye, qué hermoso cantas, mujer, la neta, cantas vero, bien chulo. Oye, compadre, compadre, vámonos a un cortecito, te regresamos, no le cambie, quédese con nosotros. A través de la mejor 90.9, aquí, aquí nomás.

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1: ¿Cuánto le debo?
2: Son 120 pesos.
1: Muchas gracias.
2: Bueno,
3: ya sabes cuánto nos toca esta semana, ¿eh?
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ya regresamos con Mario Padre a través de la mejor 90.9. Así es, Oye, tenemos un chorro de saludos. Muchas gracias a toda esa gente. A ver, vámonos, vámonos rápidamente, Contigo. No manches, vato, tenemos hartos saludos. Dice por acá,

0: Nos pasan ahí los datos, a ver si anda, hay algo de tráfico allá por la pila, paro machín. Ahora que ando contento. Dice el chivo, te cambió la voz, mi cari. Saludos, compadre, te mando un fuerte abrazo. El Rafiki.
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2: Ese compadito.
0: ¿Qué rollo?
2: Saluditos y muchas felicidades por
0: muchas
2: tu
0: gracias,
2: cumple.
0: Compadre. Gracias.
2: Más te faltó pasar la ubicación.
0: Yo le dije al Yesa que le salió esa mara, güey.

0: Oye, saludos a mi compadre Alex. Dice por acá, hazme un hijo. Ay, no, guaca la fúchila.
1: Chale, mi Beto. Saludos, saludos, mi Beto. Buenas tardes. Chale, un saludo para toda la rebelión maníaca. Zona metropolitana, la pantera del barrio, el Teco, el Charlie, el Rayo y la Sombra. Y para la buena tucha cuerera.
0: Arre, pues ya está, le mandamos saludotes. Dice por acá, saluditos, compita Beto, para todos los del sonido Chino Mix. Ahí está, de la Virgen. Ahí

47-48, Ruta Cactus, ahí está. Mira nada más. Beto, buenas tardes, soy Alexandra de Tenorio, feliz cumpleaños, muchas gracias, Ale. Dice por acá, espero te lo hayas pasado muy bien, disfruta tu día, a ver cuándo te veo, tú háblate de volada.

Dice, le encargas una tarea y esa mejor nada. El vato desde febrero no me puede, no me puede traer una memoria, válgame Dios. Ya vamos a empezar con las quejas. Una de Vagón Chicano, la de Yo Sí Me Enamoré, o qué otro tratamos de complacerte. Sentimiento de Dolor, ya la pusimos por ahí. Híjole, ya me mandaron una foto acá con una buena cervezona. Y siento males y una

0: Nombre, mi Beto, nombre, aquí en San Luis, con lluvia o sin lluvia, cuando se ocurre chocar, son buenos para la chocadera.
1: Y vaya que sí, ¿eh?

0: Abarrotes Cari, desde la colonia El Morro, póngala de la tetona.
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0: Saludos allá a mi Uber especial, o sea, a mi carnala, mi hermana Beira, le mandamos un fuerte abrazo. Saluditos para mi compadrito Aarón Martínez, el Chuletilla. Para mí, unos me van a mentar la Mauser, pero para mí es uno de los jóvenes más talentosos en la batería. Ahí lo pueden buscar en las redes sociales, Aarón Martínez, o

0: Doña Beto, suelte a la fiera. Deje al niño que chupe. Al cabo que es viernes y se vale todo.
1: Ay, ay, ay.
2: Doña Beto, nomás un ratito. Nomás de aquí como a las 5 de la mañana y ya se lo regresamos bien.
1: Exacto. 100 pedos, ¿verdad?
3: Dice por acá, Betito, ponte la de Me Vas a Extrañar de Pepe Tobar.
4: Beto, Beto, hazme valer, por favor, con la de Fantasía de Costumbre, una clásica de los viejos tiempos.
3: Claro que sí.
4: Y señora mamá de Beto, ya déjelo salir a pistear, caray.
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4: Tiempos. Y señora mamá de Beto, ya déjelo salir a pistear, caray. Y señora mamá de Beto, ya déjelo salir a pistear, caray.
1: Dale, boluda, dame chance, madre.
3: Mira, güey, por andar poniendo tu audio cada ratito se me olvidó la canción. A ver, ¿cuál era? Espérame.
4: Por favor, hazme valer, por favor, con la de Fantasía.

0: ¡Hora, Beto!
1: ¡Qué rollo!
0: ¡Qué gusto, alegría escucharte! ¡Saludos! ¡Chiquito bebé!
2: Muchachos, vámonos rápidamente a otro rolito y te regresamos. No le cambie, quédese con nosotros a través de La Mejor 90.9. Así es. ¿Qué tenemos por allá, mi señor producción? Suéltale.
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5: Esta canción va con mucho cariño y con mucho respeto hasta el cielo para nuestro aventurero, Jason Jiménez.

0: Hoy no más esa rola.
1: Hoy no más esa rola, güey.
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1: Oye, qué buenas rolas vamos a estar escuchando el día de hoy en esta última hora, muchachos y muchachas. A través de la mejor 90.5.

0: ¡Esto!
1: ¡Qué rollo!
0: Ponme esa que dice: ayer la vi por la calle.
1: Ay, no sé. ¡Ey, qué dijo el compa Camarón! Le mandamos un fuerte abrazo. Saludos, mi Beto. Regrésame la uña que refrescaste ese día jugando. Ah, que me fregaste ese día jugadora.

0: Buena tardecita, mi Betón. Los mejores deseos, feliz cumpleaños, que te la pases de lo mejor.
1: Muchas gracias,
0: ay,
1: carnal.
0: A ver si te dejas ver para darte un abrazo y un beso.
1: No, así estamos bien. No, ya con eso.
2: Suegra, ya, déjelo, vamos a ir a pistear con unos travesaños, dele chanza.
1: Sí, güey. Esta mañana.
3: Compa Beto, ¿puedes poner la canción de Arnulfo Junior, Adúltera?
1: Ah.
3: Y feliz cumpleaños, mi Beto.
1: Muchas gracias, hermano. Gracias, carnal. Dice por acá, ¿qué onda, Beto? Ponte la del gallo giro o la del caballo. Dice, ahí está, con mucho gusto. Francisco Mato dice por acá, a ver, no se metió, a ver. Se metió, ok, se metió al río. Ay, güey, un tráiler se metió por ahí, chico. En la Río Verde, el tramo del puente de San Felipe, Puente Naranja, mira nada más a la altura de la Diana, chincheros. ¿Por qué no ponen un letrero así grandote, donde dice no se pueden pasar los trailers? Digo yo, ¿verdad? Yo solamente digo eso. Bueno, más,

0: Compa Beto, es que esos trailers entran sobre la Matehuala y ahí no hay señalamiento.
1: Pero hay tránsito, ¿sí o no? Bueno, yo las veces que yo he pasado por ahí hay tránsito, güey. Oye, ¿cómo se andan parando luego las motos y todo ese rollo? No, a ver, aquí, no por otra cosa. Yo sé que muchos traileros, pues no, obviamente, pues vienen de fueras y así les marca el Maps. Pero es muy fácil decirle a un policía, o sea, que siempre haya un tránsito ahí y dando la indicación, no, por aquí no puedes pasar, compadre, mira, yo te asesoro, date la vuelta por allá, ta, ¿para dónde vas? Es más fácil y sencillo, pero no. Ah. Dice por acá, sí está, pero no más fregando, compa Beto. Exactamente. Ahora, no estoy diciendo, ojo, no estoy diciendo que les pongan una multa, no. Es simplemente guiarlos. Ellos también pierden horas de trabajo. Pierden material, porque me ha tocado que hay por entre, bueno, el río Santiago y lo que viene siendo Avenida San Felipe y Acceso Norte. Pues se desploma toda la caja y pierde el material y pues obviamente pues también ellos tienen que recuperarlo, ¿no? O sea, no marche. Es quincena para los tránsitos, tienen otro y qué sé. Ahora, ojo, tampoco no decimos que todos, güey, ¿eh?

0: Hoy no más este rolón. Ahora sí, entramos a la última hora, muchachos.
1: No les dice nada, compa Beto, nomás para estárselos fregando.
0: No, no, no, pues sí.
1: Para multarlos. Sí, sí, y ya sí. Ves que las multas de tráiler o de placas federales son más muy caras, altas. ¿No?
0: Sí, yo sabía eso, pero bueno.
2: Yo también no lo niego.
0: Oye, a ver, saludos acá a mi compa Uciel, saludos a Reyes, a Aarón Martínez, el Chuletilla, a Juan Antonio Cruz, al Pimpis, ahí está el Chema. A ver, por acá también tenemos el Bataco, el Chamuquín, Jorge, ahí está, le mandamos un fuerte abrazo. También por acá, mi compadre Luis, a Varela, también le mandamos un fuerte abrazo. El Huevo ya lo bloqueé, bueno. Ahora es cierto, no lo hemos bloqueado. El buen Chema, ¿qué dice mi Chema?
3: ¿Qué onda, Beto? Beto, ¿cómo andamos? Soy el Beto Ponte, algo de la senda norteña, la de yo pongo las reglas. Ya que ni el Yesa, ni el Ara, ni la Cari, ni el Vikingo pone nada. A ver si contigo se me hace. Ahí de favor, saludos.
0: Pues mira, no se te va a hacer conmigo, güey, pero o sea, sí te voy a poner la rola. Sí, sí, sí, tampoco no sé. Pero, a ver, de la senda. Te la voy a poner con Legítimo, ¿te parece?

0: Ya está, mi chama. Ánimo, pues. Bueno, vámonos con esa rolita de Legítimo. Y ahorita regresamos porque vamos a un cortecito. Yo pongo las reglas a través de la mejor 90.9. Te saludamos con muchísimo gusto. ¿Qué dice por acá?
1: Para eso nomás sirven los tránsitos, mi compa Beto, para parar a los de las motos y gente con vidrios polarizados. Para eso sirven nomás.
0: No más. No, no estamos diciendo que todos, güey, ¿eh?
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0: A ver, ¿qué hizo por acá?
3: Compa Beto Goyito, saludándote, pone, no porque Goyito seas tú de Ramón Ayala, ah. ¿Y sabes qué me gusta de ti, Beto?
0: ¿Qué pasó, compa?
3: Que te despides a corte y no te vas, sigues hablando, qué chido, güey, que sigues leyendo mensajes. Saludos.
0: Hay que tratar de complacer a toda la racita, a veces no se puede, desgraciadamente, pero tratamos ahí de complacer a todos.

0: 8-8 me caería una caguama.
1: ¿Pero qué?
2: Solo
1: diversión. Cuando regresamos, no se cambie. Quédese con nosotros. Y esto es la mejor 90.9. Aquí nomás.

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Hoy no pasa ese pirrolón, para no decir otra cosa, ¿verdad, muchachos? A través de Vagón Chicano, a través de la mejor 90.9. Así es, ya casi nos estamos despidiendo, dice por acá Iván Alviso. Buenas noches, Beto. ¿Pudieras poner la de El Hijo del Mojado de Vagón Chicano? Ok, Paro Machín. Dice por acá, Beto, ¿vamos a ir a pistear o no? Ya estuviéramos, compadre, ya estuviéramos echándolas. A ver, por acá, compa Beto, ponte algo bueno, la de Flor de Capomo. Claro que sí, con mucho gusto. Muchachos, ya mero llega el Barbas, ya mero.

Sí, así, así nos estamos despidiendo. La neta ya me dio una sed, mira. ¡Ya, perro! ¡Me cae que sí! ¡Súbele, súbele, súbele!

0: Ahora sí, ahí les va otra rolita, nomás para que se vayan tanteando. Es más, para que vaya abriendo la caguamita.
1: Ay, fue mi vida, mi vida. Y uno que ya no quiere ser borracho. Imagínate, ay, chiquita, mi amor. Quiero mandar saludotes hasta Aguascalientes, mi Valentina.

0: Hablan bien curada los de Aguascalientes. Y luego es que la people, no hombre. Ay, Diosito santo.
1: Ya, ya la fuente se secó.
2: ¡Aviéntese un grito, mi Don Chuy!

0: Ahí te va un tip rápido para salir a caguamear con tus compas. Déjale uno de 500 a tu mujer y salte en corto y no te la van a hacer de pex. Me cae. ¿Eh? Pero eso sí, quítale las llaves, güey. No se vaya a salir con los 500 a pistear también ella. Los niños me preguntan por su madre. Dice, ni así se dejan. Está mal. A ver, por acá, compa Beto, un saludito para mi hija, la Reni, que viene aquí. Él escucha, está, le mandamos un fuerte abrazo. Mi Reni, pórtate bien, ¿eh?
1: Chavita, pórtate bien, por favor.

0: sigue igual.
1: Los perris.
0: Oye, bro, ¿por qué nos están pidiendo algo de José y Carlos? Échale, caparito. Apenas para andar bailando con una mentirosota así de cartoncito de caguama. Ay, Diosito santo. Nomás que ella está allá y yo estoy acá. ¡Choqueta!

0: no, no, me quedo ver que ahora sí me voy a salir a pistear.
1: Mira, ya está, se me está haciendo, esta es la voz ya de veras.
0: Ya se me anda saliendo una Lolita Ayala, güey.
2: Sencillo, mi Beto, si ponen señalamientos ya no van a sacar pa'l chesco.
0: ¿Eh?
2: Nada, les cuesta poner un señalamiento.
0: ¿Verdad que sí?
2: Una tubería que diga la altura.

Oye, quiero mandar saludotes a mi compadre, al tío Iván, ahí está, mira nada más. Sí, y también, por supuesto, saluditos ahí al Casimerito Siade. Que le siga llorando a la... ¡Ah! Le sigue llorando a la doctora. Lo peor que puedes hacer, compadre.

0: Oye, es que yo quiero salir a tomar.
1: Mi chiquitita,
0: ay, Diosito santo.
1: Muy contenta porque estoy aquí.
0: ¿Qué quiere escuchar la people? ¿Qué quiere escuchar la people? Ustedes díganos, ¿qué quiere escuchar la people? De volada y ahorita se los ponemos, así es. Ah, por... Uy, uy, uy, claro que sí, con mucho gusto. Qué buena rolita. Es romántico. Esta es muy buena rola, vato. ¡Échale! Hoy no más. Soñador, soñador eterno de Grupo Intocable. ¡Ay, válgame Dios! Gracias, por sacar.

0: Ya se van a ir con toda la people y luego van a... Ya tengo ubicación,
1: güey. Solo le hablo de este amor y me volví un romántico.
2: Oye, dice por acá, a ver, el Rabachuf. Échale, compre.
3: Hola, Beto. No, hombre, esos tránsitos nomás andan cazando la mordida acá por fuera.
2: Ay, yo también quisiera una mordida, pero pues estamos bien lejos.
4: Beto, saludo para Simón Díaz, para los chiquillos que ahorita van para Villa de Reyes.
2: Ah, saluditos allá a toda la raza, con cuidado, porque está lloviendo. Ahí tengan mucho cuidado, mi raza, porque la neta, el tráfico está pero bien, bien gacho.

0: A ver, dice por acá, mira nada más, Miriam Tavares. Oye, que, ya sacó sus 50. Ah, no, es de 500, dice que ella se pone 500 para pistear hoy. Uy. A ver, me voy a quedar un ratito más, sí, me voy a quedar un ratito más.
1: Como quiera, el vikingo, aguántame tantito, güey.
0: A ver, ¿cómo dice?
2: No sé.

0: Beto, fue la de que no se apague la lumbre. Ya la pusimos, compadre. Ya la pusimos, pero echa otra rolita y ahorita te tratamos de complacer. A ver, el buen Chema, ¿qué dice?
1: Sí, Beto, tú quédate un rato más. Al fin el vikingo se va a 9:30. Que no se quede un ratito más.
0: ¡Nos quedamos!

Compadre, y por esa calle vive, mija. Ese es mi negro. Aguántame tantito, te tengo un chisme, negro. Hombre, ya andan de sonsacadoras.

0: El tío. Van a ver, van a ver las dos.
1: Dice por acá, buenas noches, Beto. Saluditos, bonita noche. Hola, Elisa. Buenas noches, muchas gracias. Bonita noche. Dice por acá, Beto, puedes poner la de una carta y una flor. Saludos, Beto. Por acá dice Beto, nada más te escucho hablar y se me remoja. Qué asco, güey.
2: Ella lloraba.
3: ¡La vas a matar, perro!
2: Otro día por la mañana.
4: Cien tamales al Cali Monreal. Sus 100 tamalotes.
1: Saludos al buen tío, a mi compa tío, al tío. Hijo de su madre. Al tío Cali le mandamos un fuerte abrazo. Pero sí, de todos modos vamos a ponérselos, güey.
2: Siéntame gordo.
5: ¿Qué dice la people? ¿A dónde vamos a ir hoy?
2: Se agachaba y sonreía.
1: Dice por acá, Beto, con esa voz que tienes, me estremeces todo el cuerpo.
5: ¿Qué asco, güey?
6: No, ni merga.
7: Mi compa Beto, ¿me podrás poner una del Moy Bobadilla, la de Talismán? Parma chill.
5: Ay, güey.
7: Te quiero más que ayer, papito hermoso.
1: ¡Seguro! Dice, a ver, que la de El Rey de Mil Coronas, de Lalo Mora. No, se me hace que me voy a Aguascalientes a pistear, mejor yo.
5: ¿Con la people? Y luego estaba aquí la people.

0: Sumaye. Dice Beto, Beto, te puedo pedir una canción, pero si me la pones toda.
1: Nomás la mitad, porque luego les gusta toda la rola. ¿Para qué quieres?
0: Compa Beto, con tu voz afuera está lloviendo, aquí adentro no sé por qué, ya me voy. Oh, qué la...

0: Beto, Beto, ponte la de un puño de diamantes. Ahorita que ya dio sed de la mala. Y mándale 100 tamales a... al huevo y bloquealo, porfa, para que no se pierda la tradición.
1: Ya está bloqueado, güey.
0: Licenciado Carlitos Vela.

0: ¿Qué por acá nos está pidiendo algo de los halcones de San Luis también, por supuesto?
1: Me voy a aventar del puente.
0: Y pégese un grito, muchachos.

0: güey, ya son las 8. No, ya, déjame. No, primero déjame, pongo el corte comercial y ahorita me quedo otro ratito, güey. Ya hablé con el vikingo, ya le dije, ¿qué onda? ¿Me das chance? Me dijo, ánimo.
1: Que ya no me quiere.
0: Ahorita regresamos, mi raza, a través de la mejor 90.9. Ya se la saben, el compa Beto aquí anda bien al pendiente. Síganme en redes sociales a través de Facebook, Alberto Monreal en Instagram, Beto Monreal 95, y próximamente en el OnlyFans.
2: ¡Ay, güey!
0: Hay que sacar money. ¿Lo cómo?
1: Ya traté de darme un tiro, pero no tengo el valor de callarle al gato.
0: Dice por acá Tere, Beto, haz paro, una de David Olivares, puras de tejanitas, please. Ahorita te tratamos de complacerte.

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7: Y ya estamos en la hora de mi compadre Vikingo. Ahorita viene. Aguántenos, muchachos. A través de la mejor 90.9, escuchamos algo de Binomio de Oro. Así es, olvídala. A través de la mejor 90.9. Si te la sabes, cántala con nosotros. Quiero una caguama, ya no puedo tomar.
8: Este es el sentimiento.
7: Ayer me dio un chorrillo.

0: será de mí.
1: Oye, por acá, a ver, nos están mandando un audio con mucho gusto. Lo vamos a leer ahí en toda la racita que se está reportando con nosotros.
2: ¿Qué onda?
1: ¿Qué onda?
2: No sé si está el Barbas o no, o quien
1: ahorita,
2: sea.
1: Ahorita viene.
2: Voy a poner una rolita.
1: Okay,
2: del Binomio de Oro. La de Quiero Volar. Ay, por favorcito. Ahí te la encargo. Paturrín.
1: ¿Qué estás haciendo, güey? te escuchas muy agitado, güey. Oye, ve por acá rápidamente.
3: ¿Otra vez se le hizo tarde al vikingo o qué? Ya mejor regrésalo a su casa.
1: No. Es que como andan también en entrevistas, todo ese rollo aquí, les andamos cuidando un ratito el changarro, güey, también ustedes.
4: Oye, vikingo, ay, no, pues si tú la tienes más gruesa, la voz.
1: Sí, claro.
4: Ponte, porfa, la de, a pesar de todo, de la combinación vallenata, gracias.
1: Ah, muy buena.

0: Ya despidan a ese barbón. Ah, no es cierto. Salúdamelo ahí. Saludos para el Barbas y para ti.
1: Gracias,
0: este, no Tabla Rockero Balín y para toda la banda que anda por ahí con esa lluviecilla en la calle.
1: Ya está. Oye, ¿todavía está lloviendo mucho o no? ¿Cómo no llueven unas caguamas? ¿O cómo no llueven unas de aquellotas? De esas de las que nos gustan. Uf. O sea, de las ampolletitas, esas están chidas. En el valle
2: del mar. Y luego el vikingo, ¿qué? ¿A poco ya muebles?
1: No seas metiche, Pantera. Te estoy diciendo que anda trabajando, güey. Ahí viene para acá, andamos trabajando también. Pero pues también ustedes entiendan el tráfico.
3: Ya quédate tú, Beto, ya quédate tú.
1: Ah, yo ya me quedo entonces.
3: Ya el vikingo, ¿de qué? Que descansar un buen rato.
1: Arre pues, ya está. Luis Cedillo, ¿qué dice rápidamente?
4: Pero que te llegue con un elote, si no mejor ni llegue.
1: Ah, claro. No, pero nada más que no vaya a ser con él. No, mejor me quedo callada.
5: Beto, ponte la de a pesar de todo, Beto, de la combinación. Y este, ya quédate hasta las 9 y dile al vikingo que se quede de 9 a 10 de una vez. Una hora y una hora.
1: Ándale,
5: hagan paro, machín, ahí van mis 500.
1: Vaya, Zat. Conste, güey, ¿eh? Conste que ya dijiste que iban tus 500. Ahí está, compadre.
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1: Y esta se canta y se baila. No he encontrado a nadie como... ¿Cómo dice?

0: Oye, dice por acá, saluditos, compa Beto, te andamos escuchando. A ver, espérame, ahí está. Sí, te andamos escuchando desde Laredo, Texas, ahí está, les mandamos un saludote, muchas gracias a toda la raza de Laredo, Texas.
1: Oh, yes.
2: Sí, el vikingo, ya que ni llegue a cabina, ¿quién lo manda que no llegue temprano? ¡Hora, Beto!
0: ¡Hora, compa! Y se mandale un saludito a mi bebé Ana y... Ah, no, Ada. Ada Pachicano, ahí está, le mandamos saludotes.
3: Mayra Alejandra y María Claudia. Niñas lindas.
0: ¡Ay, hombre!
4: Síguele, Beto, síguele. Síguele, Beto. Vikingo no va a llegar. Vikingo no va a llegar. Síguele, Beto.
0: Omar Urbina Ávila, dice por acá.
5: Sí, mi Beto, ahí te va mis 1500 para que te quedes.
0: ¡Ay, ya 1500, no vaya el vikingo!
5: Más, yo te pago el saldo, ya quédate y que ahorran al vikingo.
0: Conste, ya dije. No,

0: esposo, ven para darte tu regalo. Ay, puercos marranos.
1: No, no pidas elote porque te va a llegar con el puro palo.
0: ¡Provecho! ¿Ya se anda arreglando la people o qué?
2: Dijo el Tato, ¿acaso es una broma, punk?
0: ¡Hora, hora, hora!
3: La otra no puede vivir si no, ¿no?
0: ¿Han visto esos chiclosos? Haz de cuenta.
4: Por ahí, con una rolita, porfa.
0: ¿Qué quieres, güey?
4: Una muy buena, que se llama Corazón Sin Cara. Creo que la canta Prince Royce. Muy buena la rolita. Muy agradable. Saluditos.

0: vamos con esa rolita que nos la subieron pidiendo.
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2: Lo siento, pero hoy sí voy a beber. Lo siento, perdón. No más hoy. Mañana no. No más hoy. Dos caguamitas.
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3: Sí, buenas noches, muy buenas noches. Un saludito para la raza de Villa de Pozos, que estamos de fiesta escuchando la 90.9. ¿Qué nomás?
0: Oye, que por cierto, anduvieron de feria, ¿verdad? También ahí en Villa de Pozos. ¿Qué tal estuvo, muchachos?
2: Ay.
0: ¿Y no qué?
1: No llores por él.
0: Con esta rolita nos vamos a un cortecito rápidamente, donde regresamos a través de la mejor 90.9. ¡Ájala! ¿Y esa caguamona?
4: ¿Qué onda, mi compadre Beto?
0: Échale.
4: Dile al vikingo que si va a llegar, pero que llegue con las caguamas.
0: Ya, ya, si ya, no, ya lo sentencié, güey. Ya lo sentencié.

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Ándale pues, muchachos, estamos ya casi en la recta final, así es, a través de la... Espérate, loco. Ahí estamos. Ahí está, sí. Ahora sí, muchachos, estamos a través de la... De la mejor 90.9. Ok.

traíamos una falla técnica, pero ya regresamos. Así es, a través de la mejor 90.9, compadre, compadre. El Chamuquín dice por acá rápidamente. Bueno, y si me quiero quedar, me quedo, güey. ¿Qué? ¿Cómo? ¿Cuál es el problema? No me hagan enojar, que ya me hicieron enojar.

0: Muchachos, váyanse a mis redes sociales. En un ratito más voy a estar regalando boletito doble para artistas que van a estar viniendo por acá en San Luis Potosí. Y así es, nos están preguntando que si vamos a estar con los Alegres del Barranco. Efectivamente, próximamente les estaré dando información para que, pues bueno, puedan comprar sus accesos, vayan a echar cura, se va a hacer un buen baile jaripeo. Y efectivamente también con nuestro compadre el Commander. Así es, para toda la raza que quiera boletitos para el Commander. Y mi compadre Lenny Ramírez. En corto, cáiganle a las redes sociales. Sigan las redes sociales de su servidor. Porque voy a estar regalando boletitos dobles. Aquí no, en mis redes sociales, ¿va? Oye, ¿por qué nos está pidiendo esta rolita con mucho gusto? Y esto se llama gritaría. Ya se nos está cerrando la garganta otra vez, chincheros.
1: Muy buenas noches, Beto.
0: ¿Qué rollo, el Gris?
1: La última canción de los Cougar. Y pásame tu dirección, carnal.
0: ¿Mi dirección, güey? ¿Para qué quieres mi dirección? ¡Es a mi Tamares!
2: Acabo de pasar aquí en la de Bolivia y está el vikingo bien pedo en el taller de la muerte.
0: Ah.

0: ¿Alguien dijo chicloso?
1: Gracias, amigo. Beto, un gusto escucharte. Gracias, gracias, Gaby. Te mando un fuerte abrazo.
2: Ya está lloviendo, ya está lloviendo.
1: ¿Dónde?
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0: Eso no hemos abierto, pero...
1: ¡Pero!
0: Pronto, este mismo mes. Oye, ya casi nos estamos despidiendo, ahora sí, ya, porque ya me dio sed de la malota. Y aparte quiero hacer cositas buenas. Porque luego la gente es bien mal pensada.
1: ¿Verdad?
0: Me van a venir haciendo ojo las dos, me cae que sí.
1: Me la estoy pasando bien, chicle bomba.
2: Ya está lloviendo, y ando todo mojado.
0: Dice por acá, Laurita, Betito hermoso, por favor, ponme una norteñita.
1: Ay, güey.
0: Va, ahorita te la pongo, pero ¿qué quieres? ¿Qué rolita quieres? También dice por acá, el negro, mira, me acaba de mandar mensaje el negro. Saludos a toda la banda de Grúas, Tangamanga, al Dedos, al Lalo, muy buenas cumbias. ¿Qué onda con sus apodos, güey? El Dedotes.
3: Y si va a haber, ánimo, que es cumbia, ya se agüitó el vikingo.
0: Ya sé.
3: Es pregunta.
0: No sé, la verdad, no sé, no me preguntes.

A ver, a mí me vale Mauser. Yo voy a complacer a toda la raza, ¿va? Bueno, casi a toda, porque sí, luego son un chorro de... Ay, un chorro de así. A ver, ¿en qué estábamos? Ah, sí. Ahí te va, pues. ¿Cómo estaban diciendo esa rola? Y esta rola se va hasta Aguascalientes. Bueno, más de ese rolón.

0: Carro quedado en la subida del Salón Chicago rumbo al distribuidor Juárez, para que la apliquen.
1: Ok, tengan cuidado, muchachos. Hay un carro ahí en el puente de este Salón Chicago.

0: Muchachos, por acá nos están pidiendo algo de Renacimiento 74 y vamos a tratar de complacer a toda la banda, ¿va? ¡Oye! ¡El Ramírez!
1: Ahora, compa Beto, saluditos. Ahí va un machín con la de El Viajecito del Renacimiento.
0: Ok, ok.
2: Ah, Beto, que me, si estás complaciendo a todos, que me pongas una que dice: Micaela, Micaela, que tú tienes alma mía. Porque llevo como cuatro y ando borracho.
0: Ya dijo.
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4: Ya pónselo a chama aquí, Beto, ya porque se cae.
5: Buenas nochecitas, canal. Ya que.

0: Eso me gusta, a mí me tocó. Así le dicen al vikingo, ya puente la llama que se calle. Ay, esto sí me gustó.
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0: quiere que le baile.
1: Y seguimos el camino rumbo a Santa Marta.
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3: Y vámonos con algo de Tropical Panamá, con mucho gusto. Así nos estamos despidiendo. Muchas gracias a toda la raza que estuvo con nosotros. Pero bueno, el día de mañana, pues ya se la sabe, no venimos. Mañana vamos a andar bien crudos, así que ni me despierten, por favor. Y pues bueno, ahí estaremos bien al pendiente de las redes sociales. Que Dios me los bendiga, un fuerte abrazo. Hoy quedaron un chorro de saludos pendientes por acá, mi compadre Miguel Segura, mi compadre Juan, a mi compadre Morín, a Ariel, el doble H, al huevo ya lo bloqueé, a ver, Miguelón Martínez, el doble P, por acá, Barrotes Cari, Saldaña, el Dedotes, ¡ay! Miriam Tavares. A toda la banda, que Dios me los bendiga, de verdad, muchas gracias. Estoy muy agradecido con ustedes porque cada vez que estamos aquí nos tratan, híjole, deluxe. Oye, también, por supuesto, muchas gracias a toda esa raza que se acercó allá en Mezquití de Carmona a tomarse la foto y decirnos que también nos escuchaban por aquí.

bonita, los quiero mucho. Y los quiero ver triunfar. ¡Ay, güey! Ahí nos vemos. Si me ven en la noche bien borracho, ni me saluden porque me pongo violento. La neta. Muchas gracias, mi chamuquín, que le pidió permiso a mi jefa. No, sí, hace ratito le pidió permiso a mi mamá para salir. Sí. Dijo, doña Beto, déjelo salir. Pues ahí nos vemos, chorreada. Cuídense mucho.

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0: Nacho, oiga.
1: Are you coming from Mexico?
0: Así es, oiga, venimos a Culiacán, Sinaloa.
1: Again?
0: Otra vez, oiga, aquí andamos.
1: How do you guys do it?
0: ¿Cómo? No le entiendo, oiga.
1: ¿Cómo ustedes hacen para venir to the United States?
0: Chambeándole, oiga, como siempre lo hemos hecho, en el rancho.
2: Sí, señor, yo soy de...

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1: Acá ando con mi compa Lenny Ramírez, viejo. Saludcito, viejo.
2: Saludos, compa Luis R. Conríquez, viejo. Aquí andamos con el beliquín colgado.
1: ¡Ajay! ¡Ahora, Recio!
2: ¡Que suena, Recio, viejo! ¡Solita!

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0: ¿Cuántas toneladas de CO2 pesa un gol? La pregunta suena rara, pero tiene respuesta. El Mundial 2026, el que acabamos de vivir en México, Estados Unidos y Canadá, fue el torneo más grande de la historia. 48 selecciones, 104 partidos, 16 ciudades sede. También fue el más contaminante. Se estima que generó 7.8 millones de toneladas de dióxido de carbono, más del doble que Qatar 2022. El dato más revelador, casi el 90% de esas emisiones vino del transporte de los aficionados, no de los estadios, no de la logística, de los vuelos. Millones de personas volando entre países para seguir a su selección. Y aquí aparece la paradoja. Por primera vez, no se construyeron estadios nuevos. Eso ahorró toneladas de cemento, acero y energía. Pero la ventaja se evaporó con los vuelos entre Toronto, Guadalajara, Atlanta y las demás sedes. Lo que se ganó en infraestructura se perdió en combustible de avión. Y luego está la basura. Un asistente a un evento deportivo genera entre medio kilo y 2 kilos de residuos por día. En México se esperaban 5.5 millones de visitantes. Multiplica. Las cifras se miden en decenas de miles de toneladas. Eso sí, hubo avances. El estadio de Atlanta, por ejemplo, desvió más del 90% de sus desechos del relleno sanitario usando materiales compostables y programas de reciclaje. Ahora miremos hacia adelante. El Mundial 2030 se jugará en España, Portugal y Marruecos, con 3 partidos inaugurales en Uruguay, Argentina y Paraguay, para celebrar los 100 años del primer Mundial. 6 países, 3 continentes. La FIFA prometió reducir sus emisiones a la mitad para 2030 y llegar a cero para 2040. Pero si el Mundial que acabamos de vivir enseñó algo, es que la cuenta no cuadra. No puedes expandir el torneo, sumar países sede y aumentar los vuelos mientras dices que vas a contaminar menos. La BBC reportó que las promesas de carbono neutro de la FIFA para Qatar fueron calificadas como engañosas por reguladores suizos. Suena bien en papel, pero la credibilidad se gana con hechos medibles, no con comunicados de prensa. Pero no todo son malas noticias. Cada mundial también deja lecciones. Brasil 2014 incorporó a 800 pepenadores en la separación de residuos. Qatar recuperó más del 77% de los desechos en estadios. Y en 2026, varios recintos ofrecieron comida con opciones de menor impacto ambiental y estaciones para rellenar botellas. La UNESCO dice que las experiencias vividas pueden cambiar hábitos. Una niña que llega al Estadio Azteca toma transporte público, ve cómo se separa la basura y rellena su botella de agua en vez de comprar otra de plástico, aprende más ese día que en muchas clases. El marcador ambiental de los mundiales aún va perdiendo, pero el partido no ha terminado. Y lo que hagamos de aquí a 2030 define el ¿y si sí? Un guión de Leonardo Santiago con información del portal Ciencia UNAM. Les saluda Mónica Genis.
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1: ¿Cómo están? Soy Claudia Mejía.
5: Un nuevo episodio de Ya Oíste. Esta vez yo, ahí los que me están escuchando, quiero que se pregunten, ¿hace cuánto no se desparasitan? ¿Hace cuánto no desparasitan a toda la familia, a la mascota? Creo que también es muy importante. Ahí pregúntenselo porque hoy traemos un tema sobre parásitos. Está conmigo el doctor Jesús Manuel Rodríguez Guzmán. ¿Cómo estás, doctor?
6: Hola, ¿cómo estás? Muy bien, muchas gracias.
1: Y yo quiero saber primero, antes que nada, ¿esta parte de la cisticercosis es igual que la tenia que escuchamos por ahí? ¿Qué pasa con esto?
6: De hecho, justamente eso es algo muy interesante, que es con lo que vamos a hablar. O sea, hablar de cisticercosis realmente es hablar de una fase de lo que es propiamente un microorganismo que se llama teniasis, que es un parásito. Taenia, hay dos tipos. Algo que se le llama Taenia solium y Taenia saginata. La que vamos a abordar para hablar de cisticercosis es la Taenia solium.
1: Y me remonto al cerdo, ¿no? Porque pues la misma palabra lo dice. Pero tenemos tal vez este mito muy bien arraigado de que el cerdo no bien cocido, ¡pum!, cisticercosis. ¿Es así o no es así?
6: No exactamente. De hecho, justamente es lo que vamos a abordar en este momento. Tendríamos que hablar de lo que es el ciclo, propiamente el ciclo de la cisticercosis y el ciclo de la tenia. Y hablaríamos como tal, tendremos que tener en cuenta dos cosas. El cerdo se le conectaría como un hospedero intermediario y al humano como un hospedero propiamente definitivo. Pero ¿qué pasa realmente aquí? Si hablamos realmente de lo que es el cerdo, ¿qué nos aportaría el cerdo? Realmente hablaríamos de esto. El humano o la cadena de transmisión o el mecanismo de transmisión se llama fecal oral. Y realmente en el humano sí ocasionaría tanto teniasis como cisticercosis. En el cerdito no ocasiona lo que es teniasis. En el cerdito solamente ocasiona lo que es la cisticercosis. En el humano, en el cuerpo humano, tendríamos este gusano. Propiamente la tenia es un gusano plano, tiene una cabeza y se caracteriza porque tiene como cuatro ventosas, es decir, cuatro como hoyitos, por así decirlo, en su cabeza. Y tiene unos ganchos que se van atando al intestino. Esto es lo que hace que realmente se fije al intestino. Pero, ¿cuál es la característica de este gusano? Este gusano es hermafrodito, se reproduce por sí mismo, tiene tanto reproductor masculino como femenino. Y es plano, y cada una de estas cositas planitas adentro alberga huevecillos. Y entonces ahí empieza el ciclo. Entonces, ¿qué pasaría con esto? ¿Sabes? Una cosa interesante que me gusta mucho. ¿Sabes cuánto mide este gusano? Mide de 2 hasta 7 metros. ¿Qué? Y eso es muy interesante porque imagínate, en cada una de estas segmentos que se van formando, hay miles de huevos. Entonces, ¿qué pasa justo ahí? Justo ahí lo que hacemos es de que existen prácticas como pueden ser fecalismo a raíz del suelo. Esto es, hago popó, literal, en la tierra, donde ya sea que haya alimentos o incluso un mal manejo de las excretas, ¿no? Como, por ejemplo, vemos que sí hay un drenaje, pero ¿dónde desfragua esto? ¿Dónde irriga esto? Irriga a los vegetales que propiamente se consumen. Y entonces ahí es donde empieza lo interesante, porque entonces sabemos que existen animales que se le llaman de traspatio. Imagínate, las personas hacen popó, literal, ahí está la tierra, y los cerditos, ¿qué hacen? Están todo el tiempo jugando con sus naricitas, consumen esta tierra, los productos que están ahí, los niños salen a jugar, o incluso consumes propiamente algún alimento que haya sido irrigado con esta agua. Pero ¿qué pasa? Que en el cerdito entonces encontramos que ya propiamente en la tierra están estos huevecitos. Estos huevos propiamente la tierra no va a hacer que lleguen a la siguiente fase, que es la cisticercosis. Vamos a diferenciarlo aquí. Entonces el cerdito se lo come, esos huevitos en el cerdo sí van a ocasionar que se desarrollen hasta cisticercos, pero ahí van a quedar, no se van a formar gusanos en el cerdo. Aquí es donde viene lo interesante. El humano come la carne. ¿Y cómo sería realmente que el humano pueda realmente decir, este consumo de la carne pueda ser lo que me origine un alimento mal cocinado? Pero si estamos hablando de que ya el huevo en el cerdo se ocasiona un cisticerco, ¿cómo se puede morir? Con una buena temperatura, con una cocción. ¿Cuánto necesito cocinar la carne de puerco para que realmente no me ocasione la infección? por 20 minutos a más de 70 grados centígrados. Esto obviamente dependerá mucho, ¿no? Y entonces yo ya me lo como y adivina qué pasaba con estos ictiocercos. Estos ictiocercos es como si tuvieran una capita alrededor, un montón de cosas que son proteínas. Y entonces se desnaturalizan o que se destruyen, por así decirlo, con nuestro ácido clorhídrico. Y volvemos al mismo ciclo. Ahí está el ciclo. Pero esta es la parte interesante, porque si yo te dije de que consumimos el puerco, está el cisticerco, pero eclosiona con el ácido clorhídrico. Entonces dices, bueno, pero va a formar gusanos. Y ese es un ciclo de gusanos. Entonces, ¿cómo realmente se forma el cisticerco? El cisticerco es, ya no involucro propiamente al puerco, involucro el contacto yo directo humano, lo ingiero, pero ¿qué pasaría entonces ahí? Que estos huevitos se van a ir a través de la sangre.
1: Entonces, ahí sí somos completamente responsables. Ya el cerdito no tiene nada que ver, porque no hubo un intermediario. Entonces, ahí sí, por completo somos responsables porque no tuvimos la higiene adecuada.
6: Correcto.
1: Porque si dices que está en la tierra de las heces, que otra persona fue e hizo ahí, entonces llega mi hijo y empieza a jugar ahí, se lleva las manos a la boca, ahí es donde hay la infección.
6: Correcto. Si yo te hablo de cisticercos, la gente no, muy poca gente sabe, por ejemplo, que los vegetales también pueden ser una fuente de... Porque realmente, si te hablo de cisticercos, ¿qué te viene a la cabeza? ¿Qué se le viene a la cabeza a todos? Los cerdos. Las verduras, aunque las hayas lavado bien, la garantía está desde un buen cultivo, desde que realmente tienes una buena práctica de esto, o un buen manejo de las excretas.
1: ¿Qué hacer cuando sí nos gustan mucho las fresas, y sí nos gustan mucho las ensaladas? Digo, ya hablamos de la carne de puerco, pero ¿qué sí está en nuestras manos? O sea, ¿qué tipo de medidas?
6: Si queremos consumir, a lo mejor los vegetales, no vamos a meter tanto en frutas, sino en general, todo lo que es desinfección que no sea por calor, ya sean frutas, verduras, que sean irrigadas por esto, pues sería lavado y desinfección de vegetales. ¿Qué haríamos? Pues disminuiríamos el factor de riesgo, digámoslo. ¿Cómo lo haríamos? Pues sería a lavarlo con agua potable, claramente, o sea, ya utilizar el agua que esté limpia. Y una cosa que sí vemos son diluciones con clorito, con cloro, ¿no? Que son, le llamamos diluciones de hipoclorito de sodio, que coloquialmente lo conocemos como el cloro comercial que tenemos en casa. Después de que los enjuagamos, retiramos la mayor parte de materia orgánica que a veces vemos, ¿no? Tienen tierrita y esto, lo quitamos. Y posteriormente podemos hacer estas diluciones con cloro. ¿Cuánto correspondería? Por un litro, estos incluso envases que tenemos de crema y demás que miden un litro, de agua potable, o sea, no que sea de preferencia agua potable, claramente agua purificada, le ponemos aproximadamente 2 mililitros de cloro. ¿Cuánto sería esto? Media cucharadita cafetera.
1: También me genera duda. Hay personas que después de desinfectar vuelven a enjuagar. Uh-huh. ¿Está bien o mejor no?
6: Depende. Depende de cómo me lo digas. Por ejemplo, si la práctica es... lo voy a desinfectar y luego le voy a querer quitar los residuos con agua de la llave. Pues, me refiero al agua corriente, pues evidentemente no sería lo correcto. El agua de la llave, aunque esté purificada, sí tiene ciertos ciertos componentes que no lo hacen tan viable, ¿no? Uh-huh. En el contexto, por ejemplo, de que si lo voy a enjuagar, pero con agua de garrafón, con agua que a lo mejor es de filtro, de la que tenemos de la llave, de la que filtramos en casita, uh-huh, de estos purificadores, pues perfecto. Lo correcto sería, y de hecho así lo menciona la mayor parte de las etiquetas, solo escurrimos después de la desinfección sin ya meterlo. Aunque claro, tiene que ser dependiendo del producto que utilizamos.
1: Agradezco mucho que estés aquí para poder brindar esta información. Sí creo que nos quedó muy claro esta parte de la teniasis y la cisticercosis, uh-huh, que son cosas diferentes. Claro. Y que ya hablamos que el pobre cerdito solo está existiendo y no tiene la culpa. En sí, o directamente, sí, claro. La higiene de manos, la higiene de tus alimentos, la cocción de tus alimentos son muy importantes. Entonces, pues, gracias por quedarte hasta el final. Doctor Jesús, muchas gracias por estar aquí también.
6: Al contrario, gracias por la invitación y pues también invitarlos a que esto sea una práctica habitual, a desparasitación en casa y pues buenas prácticas higiénicas.
1: Yo soy Claudia Mejía, nos vemos en un siguiente episodio. Hasta pronto.

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0: abrazo, la tía Films, y somos Music VIP, viejo.
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5: De febrero de 2010. Comunidades entre Hidalgo y Puebla. La gente escucha una explosión. Algunos ven una bola de luz cayendo del cielo. Llega Protección Civil. Llegan investigadores. Buscan durante días. No encuentran nada. Nadie pudo explicar qué había pasado, porque México no tenía forma de rastrear lo que cae del espacio. Eso cambió. Cada año entran a nuestro planeta más de 40.000 toneladas de material que lleva miles de millones de años viajando por el espacio. Son pedazos de asteroides y de núcleos de cometas. Entran a la atmósfera a velocidades de entre 11 y 70 kilómetros por segundo. A esa velocidad, el aire los calienta hasta que se funden y emiten luz. Esa luz es lo que llamamos estrella fugaz. Su nombre científico, meteoro. Aquel evento sin explicación en Hidalgo motivó a científicos a crear la Red Mexicana de Meteoros. Su nombre en náhuatl es Citlalín Tlamina. Citlalín Tlamina, estrella que hace saeta. La idea nació en 2012. La construcción empezó con un modelo de madera hasta llegar a la estación actual, hecha en acero con cuatro cámaras sensibles al infrarrojo que filman la bóveda celeste las 24 horas del día. Ese detalle importa. La mayoría de las redes de meteoros en el mundo observan solo de noche. La de México también vigila de día, gracias a un dispositivo que llaman coronógrafo, aunque el nombre no es del todo exacto. Lo que hace es taparle el sol a las cámaras. Un motor mueve una varilla que sigue la trayectoria solar y va generando un eclipse artificial en cada lente, protegiéndola sin bloquear el resto del cielo. El equipo también desarrolló una red neuronal con inteligencia artificial que distingue automáticamente si lo que grabó la cámara es un meteoro o un avión. Si un objeto no se deshace por completo al cruzar la atmósfera y un trozo llega al suelo, eso ya es un meteorito. La red también busca localizarlos y recuperarlos. Los meteoritos son cápsulas de tiempo del sistema solar. Nos dicen de qué materiales se formaron los planetas. Incluso traen materia orgánica que pudo haber contribuido a la aparición de la vida en la Tierra. La primera estación se encuentra en el techo del Instituto de Geofísica de la UNAM. La segunda, en la cima del volcán Sierra Negra, en Puebla. Para que funcionen como red, deben estar separadas entre 70 y 150 kilómetros. Así pueden cruzar datos y calcular con precisión la trayectoria real del objeto. Redes parecidas operan en España, Brasil, Chile y Estados Unidos. La mexicana tiene algo que las otras no. Estudiantes de la UNAM y del Politécnico construyeron buena parte del hardware y escribieron todo el software que es de código abierto. Ahora, la próxima vez que veas una estrella fugaz sobre México, puede que Citlalín Tlamina la esté grabando y sepa exactamente de dónde vino. Información de la doctora Guadalupe Cordero III del Instituto de Geofísica de la UNAM. Un guión de Leonardo Santiago con información del portal Ciencia UNAM. Les saluda Mónica Genis.

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1: A ver, producción, necesitamos algo para empezar este sabadito, así que ponte las pilas. Basta, Rogelio. Ay, no. ¡Súbale, la bache!
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1: He de admitir que siendo una fan de Shrek, me encantó la entrada de producción. Me encantó la entrada. Dejémosla para todos los fines de semana, por favor. Así es, señoras y señores. Muy buenos días. Esto es La Carimanía.
3: No

0: Zorrita Producción, poquito nada más. La verdad hoy como que batallé para que me despertaran. Todavía tengo muchos sueños.
1: Si se te escucha en la voz, Carile, un poquito, pero así poquitito, cosita de nada.
0: Pues es que la verdad tuve una semana bien pesada. Que ya a estas alturas ya se nota que ya el cansancio se está volviendo parte de mi vida en este momento.
1: Hombre, Carile, espérate, y todavía estás chiquitilla, pero es que tú descansas mucho en la semana. ¿Usted cómo ve a la Carile? Que ya anda bien cansada, dice. Díganle algo, por favor.
2: ¿Qué rollo, mi cari? Que tengas un bonito sábado. Ya que traes las de Shrek, la rola que me despierta, la mesa que más aplauda. Okay. Para un...

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0: Cari, Cari, hermosa, buenos días. Chiquitina, que tengas excelente sábado.
1: Y
0: es un gustazo escucharte. Bonito día.
1: Igualmente, Ignacio, muchas gracias.
2: Don Cari, aquí andamos a la orden.
1: Mi licenciado.
2: Ya fui a ver los planetas. Ajá. Ahí en el Parque Tangamanga,
1: ¿qué
2: tal? Me tomé unas selfies.
1: Sí. Oigan, sí, ayer fui al Festival Alienígena Cosmos. Martín, Yarte. La exposición de los planetas, la neta, sí está muy, muy chida. Igual, subí un video ayer en la noche donde se puede apreciar un poquito de eso. No sé si ya lo hayas visto.
3: Cari, Cari, la de billete mata carita de los titanes.
4: Ok, si ya te mata la carita.
5: Hello, saludotes, bendecido fin de semana. Cuídate mucho, carita, y aquí andamos el Patachuqui con la Carimanía. Y un saludote y un abrazote para mi hermosa de la Carile. Que ahí anda siempre fiel a la 90.9, igual que Tinieblas.
4: Ándale, igual que sí, ya se la sabe. Saluditos al Pepechu. ¡Hombre! Oye, Cari, le quiero mandar un saludo a Ana León, que dice, la que me despertó de Silvestre de

0: ver para que ya te despiertes, ¿no? Ya estoy bien despierta, Maritza. Mira, se me quitó el sueño. Así como que de repente se me ha quitado. Pero muchas gracias, se te agradece.
1: Buenos días, señorita Cari. Ahora le comento a la de Mar de Emociones. Mar de Emociones de Afro Sound.
2: Mar de Emociones, ok.
3: Buenos días, Cari. Buenos días, Cari. La rola que me despierta de la banda Maguey, tumbando caña.
2: Me parece perfecto.
4: Mi Cari, paro machín, ponte la rolita de En tu pelo tengo yo, para acordarme de aquella, ya estuvo.
2: Sigue recordando, licenciado Carlitos Vega, ¿en qué quedamos? Yo te escuchaba muy seguro, muy seguro con lo que estabas diciendo el otro día. O sea, ¿dónde quedó tu lema, licenciado Carlitos Vega?
4: Mira. Y que viva el amor, pero lejos de mí.

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0: Cari, Cari, buenos días, buenos días.
1: Buenos días, chiquitín, ¿cómo andamos?
0: La rola que me despierta es la de sigan a la, sigan al líder, líder, Paro Machín, okay, mi Cari. Okay. Carilé, Carilé, ey, una sonrisa malvada, Paro Machín.
1: Claro que sí, sonrisa siempre malvada también.
2: Muy bonito día, Cari, Carilé. Saludos desde acá, desde la Ciudad del Sol.
1: Oh, cuídense
2: mucho, saludos.
1: Desde Miami Beach, saluditos a José Nieto. Saluditos a Adrián el Rarita y a la familia Martínez de Los Ángeles. Dice, la rola que me despierte es November Rain con Guns N' Roses, Paro Machín. Hoy sí, día nublado, chiquitín. Saluditos a Frankie. Ay, qué bonita foto. Dice, mil gracias, lo disfrutamos muchísimo. De ratito subimos las fotos. Ándale, mira, es que, ¿qué crees que ayer me encontré con Frankie y con Fosh? Que llevaban a su pequeño bebecito, André, que, ay, está bien bonito, chiquitín.

0: Hola, Cari, muy buenos días, Carileña. Muy buenos días, que pasen un excelente fin de semana. Ayer en la noche traía la voz muy ronca, Cari, ¿qué pasó? ¿Qué onda? Aquí andamos en la trabajación. Vamos a dormir un rato para seguir laborando.
1: Ok.
0: Muy buenos días, Carile. Pórtate mal. O ves a tu mamá. Buenos días, Cari.
2: Buenos días. Me tengo que portar bien. Dice, buen provecho de su cafecito. Soy MG Ánimo. Dice, es que ayer escuché que me mandaron saludos y un saludo al chamuco. Les agradecería que diga chamuquín.
3: Hola, ¿qué tal? Buenos días. Un saludo de parte de MG. ¿Podrías ponerle de rata de dos patas de Paquita la del barrio, por favor?
1: Su máquina, o sea, sí, pero dime a quién se la vas a dedicar.
4: Cari, la que me despierta a mí, buenos días, la que me despierta a mí, es la de Cañita de Azúcar. Asparo, ay, de favor, saludos.
1: Saluditos.
4: Estamos trabajando aquí, laborando en Scania.
1: Ok. Oye, Carile, yo no sé por qué, pero me acordé de cuando estaba en la primaria. Se me vino a la mente cuando te echaban lonche. ¿Qué era lo que tú más disfrutabas que te echaran lonche en la primaria? O lo que te gustaba comprar, porque antes, pues no, a lo mejor no teníamos las mismas restricciones que hoy los niños tienen en la escuela por el tema del azúcar y todas esas cuestiones. Que háganle caso a esas restricciones, porque luego a veces uno se pone así de que, ay no, ¿y ahora cómo no les van a dejar llevar esto a los niños? Bueno, ahí está, mira, nosotros que luego ya, de repente ya a estas alturas, ya luego ya andamos batallando con ciertas cosas, pues por eso, chiquitín, porque a nosotros nos daban azúcar desde bien chiquitillos. Sé que si el refresco, los juguitos y todo eso, ahora ya estamos cuidando más a los niños. Pero, ¿te acuerdas que de repente también uno salía de la primaria y te encontrabas los puestos que estaban afuera de las escuelas, ¿no? Que si los elotitos, una botanita o algo rico.

0: Cari, la de la lambada, Cari.
1: Cari, buenos días. Buenos bendiciones días. Y bonito sábado para todos. Oye, un saludote y ponte una rolita de Nelson Cancela. Okay. Algo que me despierta.
2: Algo bien.
3: Cari, pues hay varias cosas. El jugo de apeso de naranja congelado. O unos churritos en una bolsita chiquita roja que le echaban salsa San Luis. La.
2: Clásico que no ha pasado de moda y cómo me

0: No sé si a ti te tocó, mi Cari, pero saliendo de la escuela te vendían el refresco en bolsa, pero así con mucho hielo, tipo una raspa.
1: Sí.
0: O comprabas tu bolsa de frituras y un agua de sabor.
1: También, ¿y sabes qué? Ahorita hay algunos negocios que han puesto, que venden los refrescos en bolsita. Hay uno muy famoso que ha salido en las redes sociales que se llama el Kitty Refresco o algo así. Y te cuesta como 40 pesos o 50, ya ni me acuerdo. Pero la gente los ha criticado un poco por la cuestión del costo, porque dicen, no manches, o sea, me sirves de una Coca-Cola, por decir un ejemplo, ¿no? Una Coca-Cola de 2 litros, te lo vacían en la bolsa, te lo dan en 50 pesos, pero el atractivo es que trae una Kitty en la bolsa. Entonces, como que mucha gente va y compra, pues sí, a lo mejor por la curiosidad, pero pues para algunos otros ya no es opción, pero en nuestros tiempos, comprar uno de esos refrescos era barato.
2: Carilé, aquellos taquitos de frijolitos con huevo.
1: Ajá.
2: Que nos llevaban a la hora del recreo.
1: ¡Ay, qué rico!
2: Y una cocona en bolsa. Qué bonitos tiempos, qué bellos tiempos. O saliendo y los churritos, la fritura.
1: ¡Ándale!

0: Cari, Cari, buenos días. Cari, Cari, ¿puedes colocar la canción de Muchacha Triste, Fantasmas del Caribe? Para yo, machín. Saludos a la Carile.
1: Gracias, Edison.
2: Cari, Cari, ponte el baile del caballo, el baile del caballo. Y los bollos gigantescos de aguas de frutas, Cari. Bien baratos, en un peso. Las enchiladas, te vendían una enchilada a peso. Y antes dos enchiladas por cinco. Una por 50 centavos, se las echaban en una bolsa con salsa.
1: Ay, ahorita, chiquete, súper caro todo. ¿Por qué cuesta tan cara la vida ya?
0: Oye, Cari, pónganse al tiro, que no los oigan los de Yaritza y su esencia, porque ellos no toman refresco en bolsa.
1: Así es cierto, por eso, justo por eso funaron a Yaritza y su esencia. Porque bueno, entre todas las cosas que dijeron, cuando les sirvieron refresco en bolsa, pues hubo un video que captó sus caras. Y a lo mejor en vez de probar o decir, ah, bueno, vamos a experimentar algo nuevo, pues como que en las caras no se veía una expresión precisamente de lo agradable. Y mira que todavía hace poquito en el torneo de la Leagues Cup, bueno, es que también a quien se le ocurre, ¿verdad? Dice, si tienes un torneo con mexicanos, ganaron los mexicanos, y le llevas a la afición un grupo que está funado, pues ¿cómo querías que lo recibieran, no?
3: Y Cari, buenos días. Ponme la de Andamos Ready de los Tucanes de Tijuana, Parillo Machín.
4: La Yaritza se parece a Apocalipto, ¿o no?
1: Ay, pero eso no tiene nada que ver, chiquitita. Aquí no estamos cuestionando.

0: Un ice cream de perdido, ¿no? Ay, ¿cómo me
1: chocan? Si estás comida, puro chicken. Sin picante, puro chicken.
2: Puro chicken nuggets.
3: Cari, cari, para el que se llevó mi lonche de huevito con jamón, ponme la de rata de dos patas.
2: ¡Ah, ya salió el peine! Sí, es que qué coraje, oye, qué coraje. Mira, yo me acuerdo que en la primaria tenía una compañera. Vamos a quemar, producción, vamos a quemar. En la primaria yo tenía una compañera que siempre decía, hasta que un día la cachamos, siempre decía, no traigo lonche, pero hasta así ponía su carita bien triste y decía... Es que yo no traigo lonche, mi mamá nunca me echa y que no sé qué. Y es que yo tengo mucha hambre y tampoco me dio dinero. Y pues mira, uno como buen compañero se apiadaba. Pero ¿sabes qué sí traía? Traía un ¿cómo se llama este recipiente donde echa? Un topper. Traía un topper. Y entonces pasaba con varios de los compañeros y pues ya cada quien le daba, ¿no? Que un pedacito de quesadilla, ¿no? No, que la mitad de mi sándwich, ¿no? Si alguien estaba comiendo, no sé, unas papitas, unas frituras, pues le echaba ahí poquito de las papitas, ¿no? Aquí unos cacahuates. Y ya después, un día que nos damos cuenta que traía lunch, pero aparte iba y le pedía a los compañeros. Y entonces ya después un compañero dijo, no, vamos a cacharla, vamos a cacharla. Y se iba detrás de ella, resulta que se iba hacia atrás, como hacia atrás de la escuela, que regularmente era donde estaba más solo en el recreo. Ahí se comía su lonche y luego subía y le pedía a todos, por eso llevaba el topper. Entonces este compañero va y la quema y nos dice a todo el salón, nadie le dé porque sí trae lonche. Bueno, obviamente algunos sí le daban todavía. Y otros decían, pues bueno, pues qué hacemos, si le quiero compartir un poquito de mis papas, no pasa nada.
1: Los pokis, mi cari, nunca le tomaban por la tapa, siempre les hace un agujero por abajo.
2: Sí, es cierto.
3: Cari, cari, buenos días, reportándonos el pollito chicken. Mándale un 100 tamales a todos los de Transmargal que están bien feos.
2: Ay,

0: Carile, ándate una risa malvada. Y a mí lo que yo compraba cuando estaba en la primaria era mi galletita salada con salsa Valentina. O mis hostias con salsa Valentina. ¡Uf, qué delicia! ¡Saludos, mi Carile!
1: ¡Chulada, chulada!
2: Sí, la neta, sin tamales para los de Transmargal, para todos. Pero, bueno, sí, también que se incluyan los patrones, ¿qué tiene?
1: Entonces, pues si vamos a mandar saludos, pues que sea parejo, pa' todos.
3: ¡Siéntamelo!
4: Mira cómo mueve la cadera de Shakira ni la chola.
1: Dice, cuenta la leyenda que con este artefacto formabas la Tercera Guerra Mundial en la escuela. O sea, era un popotito y en una bolsita te vendían unas, como unas bolitas, que creo que eran de dulce, ¿no, Ángel? Eran como unas bolitas, así de colores. Entonces tú agarrabas tu popotito, ponías la bolita y ¡paz! Se la aventabas al compañero. Chiquitín, eso de que cuando estabas en las exposiciones, te llevabas tu cartulina, tu papel bond, y ya cuando eso no se utilizaba, se armaba una batalla campal en el salón. ¿Cuántas veces no te agarraste cartulinazos?

0: Las guerritas de bolas de papel o de la misma hoja de la libreta, sí. Empezabas a hacer bolitas, las remojabas en saliva y las aventabas por el popote.
1: Y eso es todo. O sea, aparte, remojadas en saliva. No, ya cuando uno sentía aquí la bolita que le pegaba ahí toda escupida. ¡Guácala! Vámonos con la siguiente canción, producción para ello. Machine, mándame algo de la banda Fresa para los que pidieron la dieta.
2: Sí, dígame, señor, ¿qué le vamos a servir? ¿Me das 20 tacos de asada? Un pozole con patitas de puerco. Ah, y un refresco grande de dieta.

Y me das 2 tortas ahogadas con mucho chile, 4 tacos con mucha carne, y un refresco grande de dieta. Es que quiero adelgazar.

0: Sí, en el colegio me compraba puras frutas. Algo bien, algo sano.
1: Puras frutas y verduras, dice el licenciado Carlitos Vega. Por eso eres raro ahora. No te creas.
2: Pero ya cuando eso no se utilizaba, se armaba una...
3: Carilé, buenos días. Y eso de las... lo que era el popotito con papel, no sé si les llegó a tocar, que uno se metía un pedacito de papel en la boca y hacer una bolita y con ese mero a darle, que era mole.
1: Oye, y había compañeros más pasados de lanza todavía, que no solamente te aventaban la bolita, o sea, se sacaban el chicle de la boca... mocos a donde cayera.
4: Buen día, Cari, Carilé. La liga y la cáscara de mandarina o de naranja.
1: ¿Qué?
5: Y deja de eso, Cari, deja de eso. Te quedaba así el olor a pura boca cuando no se lavaban la boca.
6: Sí, Cari, también afuera de la escuela comprabas una galleta salada, un pedacito con salsa búfalo. Ah, qué bueno.
1: Ándale, sí, mucho me platican de esa. ¿Qué crees que? Pues a mí no me tocó. Creo que no recuerdo haber comprado una galletita salada con salsa. Pero ¿sabes qué? Sí había unos que de hecho todavía he visto que los venden en algunos lugares. Que son unos... eran unas bolsitas así como chiquitas de tachitos. Y había otras que no tenían como una marca precisamente, que venían en bolsa transparente. Pero eran así como unos chetitos chiquititos.
7: ¿Será por la dieta? ¿Dónde
5: caía? Saluditos, Carilé. De tanta fruta que comía Carlitos Vega, por eso salió Chilindrino.
8: Y Cari, también la cáscara de la mandarina o de la naranja, y que la doblabas y echaba un liquidito y te lo echaban a los ojos y como ardía, como si te pusieran vaporú, y llorabas hasta que se te quitaba el ardor, no sé qué era. También ese era muy bueno.
1: No manches, me imaginé así, que agarraban como la cascarita y mocos a los ojos directamente. Ay, no, es que la neta sí teníamos compañeros que eran bien traviesos. Y yo creo que algunos de ustedes son los que dicen, no, sí, yo era de esos. Yo era de esos cuando estaba en la escuela.
6: Cuando te agarraban descuidado, Cari, y te ponían el vaporú en los ojos.

0: Cari, Cari, yo creo que el Carlitos Vega comía fruta, pero puro plátano macho.
1: Chatito, son los que te comentan. Escucha todos los audios. Estaría el último, Cari.
2: Con este rolito cerramos la rola que me despierta, ¿eh? Después vamos con las cumbias, pero vamos a un corte. Son las 9:14.

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1: Esta canción va con mucho cariño y con mucho respeto hasta el cielo para nuestro aventurero, Jason Jiménez.

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4: Todo, detengan todo, paren todo, detén el auto, producción, detén el auto, porque el día de hoy, híjole, yo les quiero platicar de algo que la neta, tenemos que presentárselos aquí en La Mejor 90.9, porque ustedes ya lo saben, siempre tenemos grandes estrenos, tenemos mucha música, y por supuesto, hay una rola que yo no quiero que pase desapercibida, sobre todo porque ustedes ya pueden encontrar el video oficial en todas las plataformas de Remy Valenzuela. Estamos hablando de su nuevo sencillo, Todas las Flores, y esto abre un nuevo capítulo en su carrera por completo, porque además este sencillo ya está disponible y lo escuchamos en La Mejor 90.9. Así que yo quiero que prepares tu oído, porque lo que viene a continuación es un señor rolón. ¡Súbale, machín! Nada más, eso sí, producción, eso sí, prepáramelo con bombo y platillo, porque esto tiene que ser espectacular. ¡Súbale! Te invito a que vayas a ver el video oficial, ya está en el canal de Remy Valenzuela. Es una chulada. Súbale, machín, es La Mejor 90.9, aquí nomás.

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1: 946. ¿Qué tal te pareció esta rolita de Remy Valenzuela? La neta es que esta canción, es una rola bien, bien padre. Y aparte de todo, déjame decirte que con esta canción, pues lo que hace Remy Valenzuela con esta canción, lo que nos está invitando a hacer es que también nos desahoguemos, que saquemos nuestros sentimientos. Y fíjate, hay una parte de la canción que me gusta mucho en donde dice, pues es que ya por fin te olvidé, ya no eres parte de mí. Y ese es el mensaje que esta canción nos quiere dar. Así que, la neta, ya desde este momento, agrégala a tus favoritas porque ya tiene que estar este sencillo en todas tus listas. Y bueno, si lo quieres escuchar nuevamente, lánzate a sus plataformas, lánzate a sus redes sociales, Remy Valenzuela, Todas las Flores, su nuevo sencillo que llega con todo como parte del álbum, Mi Guitarra y Yo. Así que ya lo sabes. Y bueno, como ya es sabadito, la Carilé viene bien sonidera, así que no seas malito, producción, ponle unas rolitas para que la Carilé nos desate aquí el descontrol.
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0: llegó la Carile sonidera.
1: Ya, ya, ya se la sabe.
0: Y ánimo que es cumbia.
1: Ánimo que es la Carile.
2: ¿Cuál? Cari, Cari, esa canción de Remy Valenzuela es un cortavenas.
3: La neta es que, híjole, se la rifó con esa rola. Si de por sí Remy luego se pasa de lanza con unas canciones que uno dice, espérate, me va a dar algo. No, hombre, esta canción te aseguro se va a convertir en la favorita.
4: Cari, Cari, mándame un caribeso para el pollo. Hasta Abuelenio, el mejor chofer de la empresa. Un saludo para el Lupe, David y Oscar. Sientan males a los arrastrados que andan en tiempo extra.

0: Cari, reporte vial. En el cruz, en el puente de Gálvez y Río Verde, los semáforos no sirven.
1: ¡Ay, no! Puente de Gálvez y de Río Verde no sirven otra vez. ¿Cuántos más? ¿Cuántos más? ¿Hasta cuándo? ¿Hasta cuándo va a funcionar? ¿Hasta cuándo podremos tener los semáforos funcionando el 100% de esa avenida?

Cari, Cari, muy buenos días, Cari, Cari. Saludos, niña Carilé, tan temprano y ya trabajando, Carilé. Antes de que se vayan, me pueden poner la de Mi Tonto Amor de la dinastía Pedraza, porfa, Alberto Pedraza.

Chamuquín, el Kevin, el Jerry, el Raymond.

0: acompañado, nosotros nos despedimos. Me llevo a Carilé, pero les prometo que se las traigo el lunes.
1: Tentadoras y seductoras. ¡Uy!
2: No falte a esta bonita transmisión.
3: Muchas gracias por acompañarnos.
4: A Carlitos Vega, cada rato le hacían la ley del poste ahí en la escuela.
3: ¡Ay, no, espérate! Allá lo soltamos al licenciado Carlitos Vega, le mandamos un saludo. Ya no le digan cosas porque le van a hacer ojo.

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0: Qué bonita canción.
1: Muy bella, bella. Ah, caray.
0: Ah, caray. ¿Ves? Después de la sección pandillera que tenía Cari.
1: Ay, Dios mío.
0: Es el amarillo.
1: Ahí está, creo que ya.
0: Ok, señores, les saludamos. Espero que todo el mundo esté bien. Sábado nublado. La neta es como... Bueno, al menos si va a salir porque hay muchos eventos.
1: Oye, sí, hay mucha pachanga hoy.
0: Hay mucha pachanga, pero si ya tiene boletos hay que disfrutarla. Y si no, pues dése la oportunidad, a lo mejor estar en casa, una carnita asada, pero hay mucho evento hoy.
1: Agustín, sí, oye, pero aparte el clima como que ayuda, ¿no? A que también, se antoje también.
0: También, hoy son las inmortales.
1: Sí, cállate los ojos.
0: Ya dijo Chups ahí que va a ir.
1: Sí, ahí vamos a andar. Al ratillo, nomás que pase la lluvia, sigue sí, y nos vamos de volada. Nomás acaba el evento y nos lanzamos.
0: Sí, necesito que vaya para que me aviente un circo, sí.
1: América, mundial.
0: Son las 10 de la mañana con 8 minutos, la sección de sábado por la mañana. Hoy vamos a estar tranquilos. Tranquilones, espero que todo el mundo esté bien. Bueno, al parecer, espérame. Saludos a la familia Jaloma Barrotes, Cari desde el Morro.
1: Éale, muy requetengo.
0: Quiero mandarle un beso al chico que conocí anoche en el bar. Está bien chulo y tiene unos brazotes, lo amo. De parte Ángel, espíritu viajero.
2: ¡Ay, épale!
0: Está bien loco porque de repente, mándale saludos a mi esposa, te está oyendo y lo... ¿Tendrá doble vida el Ángelo?
1: Yo pienso, de día es una y de noche otra, como Fiona.
0: ¿Cómo? ¡Hala!
1: Se me hace que sí. Se viste de la hermanastra más fea.
0: ¿Cuántos vivirán así una doble vida?
1: Híjole. Yo creo que ya no tantos como antes, ¿sabes?
0: Imagínate una amiga de un día así, pues ya al punto eufórico, así, pues que por el alcohol o la noche o la adrenalina del evento, de la fiesta, te diga. Sandra, ¿te puedo tocar? ¡Ah!
1: ¡Ni un café ni nada! ¡Ni un besillo!
0: ¡Ni un besillo antes, no, ni nada!
1: Se ha de haber, fíjate, se ha de haber.
0: Se reportó el orgullo de Cochinillas. Que estés bien, mi querida Risa, en Nelly Furtado.
1: Ahora,
0: hay que poner esa, la... Me estaba acordando de esa, la de tu fotografía de Nelly Furtado y Juanes.
1: Hace mucho que no la ponemos, ya la estoy alistando.
0: Juanpa Mejía, para el Cholo y el Chente que sigan el Viernes Gay. Yo también viví una doble vida. Acá en la carnicería de los tres, no te digo, hay un chorro que se le va la cochinilla pa'l monte.
1: Ay, se andan descarriando.
0: Ruiz Martínez. ¿Dice? Al supervisor Joel de Gualenios, que no trae nada de gente, anda valiendo mai su tripulación.
1: Ah, es que en sábado, con este clima.
3: Sí, de adrede, Larita, de adrede, coche, sí, pónganse esa en el importado. Aquí reportándome ahorita que andamos a la escucha, hoy sábado. Ay, ya no voy a beber porque luego se me anda volteando la cochinilla y se va para el monte.
1: Por ejemplo,
0: ¿cuántos gacho? Sí te ha tocado ver gente que es demasiado callada.
1: Y luego
0: pero alcoholizada, hijo, eso no los paras.
1: ¿Pero
0: qué significa eso? Que tiene un chorro de cosas reprimidas.
1: Sí, ¿verdad?
0: Sí, gacho.
1: Porque son súper serios, o sea, y
0: pero
1: jamás
0: no, no serios, no hablan.
1: Sí.
0: No hablan nada, pero ya alcoholizados.
1: Hijos de la
0: verdad. O sea,
1: hasta caen bien.
0: Y sacan todas sus...
1: Ojotería, o se ponen muy graciosos, o chistosos, pero...
0: O agresivos también.
1: Se ponen ondeados.
0: O bien jotos.
1: Del Pablín no vas a andar hablando, mando.
0: Me gustaría iniciar una doble vida contigo, el tío Toño, dice. Saludos al Huicho Domínguez, gato barato, comida para gato el chamaquín. Saludos.
1: Hello.
4: Nos vemos al rato en las inmortales para conocerte, Armando.
0: ¡Ah! Se quedó a dormir con él. Mira.
1: ¡Ah!
4: Nos vemos al rato en las inmortales para conocerte, Armando.
0: Con todos los pollotes a tu vez, ¿viste la voz?
1: Modo rota, como le gufin.
0: Mira, mija, se le hace así. Hay que aventar, hay que limpiar garganta.
5: Sí, buenos días, Lara, saludos. Lara Cochi, acá en el centro todo tranquilo.
0: Gracias. Los del sonido King Diamond.
6: Buen día, Larita, reportándose el pollito chiquen de la Transmargaliza. Te mando un beso, Larita.
0: ¿Ves? Siéntamelo. Excelente sábado, Sandy y Lara. Qué gusto escucharlos, el moreno Wabbit. Es el moreno Wabbit. se ponen los nombres bien. Ah, no, esto no va.
1: A ver.
0: Ahí está, mira. La risa de la coche, Nelly Furtado.
1: Ahí viene.
0: Y cuando la oíste la risa, dijiste, sí, así me río yo, ¿eh?
1: Cuando me dijiste me dio risa, porque sí, era como,

0: A ver, gelatina Gary.
1: No, esos de Gualenius no entienden las buenas vibras del sábado de tiempo extra. Hasta lonche te ponen y todo. Esos de Gualenius, no, hombre.
2: Saludos, saludos, mi Darita, saludos. Y ahí también para la cochi, aquí escuchando la 90.9. Avítame un La Changa. Saludos, mira aquí el auténtico pilón.
3: La Changa.
0: Ya terminaste todo tu ritual. Bendito el

0: por unos tamales al si había un cola horrible. ¡Guácala! Dale.
1: No, mejor una gota.
0: Ese hace la cari.
1: Mira, mira, ven para.
0: ¡Ira, ire!
2: ¡Ay, qué es eso!
1: Ay, cabrón, esos patitos no van en esa mesa.
0: No, ¡Metro Tango!
1: Dice, ¿tendrás algún número para saber si te doy boletos para las inmortales?
0: Sí, sí hay, sí hay. Hasta donde tengo entendido, sí hay.
1: De hecho, ahí en taquilla también hay. Si no quieren mortificarse, ahí en taquilla.
0: Lo que pasa es que todo el mundo compra porque para no que no se tarden tanto al entrar. Sí, sí. Buenos días, Raymond Tilingas, el compa García.
1: Dice, buen sábado, yo y mis 20 contra mi cruda. Ah.
0: Sí. Sergio, ¿qué hice?
1: Dice Larita, cayó una gota de agua y automáticamente los Uber 200 millones.
0: 20 millones de pesos.
3: Al hijo de Don Pablín ya le hace faltan empaques.
0: Salud con la voz de Edith, la doctora Borojo.
1: No, es Edith.
0: Salud para mi niño Gerardito, de parte del Piojito.
4: Lara, Cochinflies, excelente sabadito. ¿Me puedes mandar un sí, Larita, Cochinflies? Saludos.
1: ¡Sí, Larita!
0: Ahí va la risa de Nelly Furtado, ¿no?
1: Sí.
0: ¡Adiós! Hoy súbele fuerte.

0: te sale esa risa cuando dices, no tenía planeado reírme. Ajá, sí me, de esas de, ah, me hiciste reír sin querer.
1: Mando siempre haciendo de las suyas y haciéndonos reír así.

0: Yo llevo 15 años con mi esposa y dentro de esos 15 me aventé 9 con la mentada flaca, pero está canijo lo bueno que ya la dejé. ¿Cuál flaca?
1: ¿Será con la muerte, no? No.
0: Espero que haya sido con la muerte, porque si es otra.
1: Ay, caray, ya se
0: mejor exigió. Mejor te recomiendo el espinazo carnudo de la blanquita, güey.
1: ¡La mando!
0: ¡Ailet!
1: Dice Larita y Cochi, buen día, saluditos, excelente, una rolita, la que sea, pero pegadora.
0: Ah, pues la de la Barbie Juárez.
1: ¿Cuál?
2: Lara, acompañame a la paga, se hace presente. Dice Lord Dorica que tuvo sueños húmedos contigo.
0: ¡Ah! ¡Salúdame, Lord Dorica! ¡Mi compadrito, mi amigo!
3: Es que siempre andamos llorando para adentro. Por eso con el alcohol lloramos para afuera.
0: Luis Adrián Galván.
1: Lara, todavía te echan piropos y te dicen que te quieren conocer y dices comentarios malos. ¡Ay, ay, pasó!
0: Esa es falta de respeto. ¿Cuál? ¿Qué comentarios malos?
1: Sí, lo malo es que se lo
0: son hombres. ¡Hombres! ¿Qué quieres que les diga?
1: Gracias, bombón.
0: ¿Soy heterosexual?
4: ¡Ay! ¡Pero qué hombre!
0: Sí.
1: ¡Qué bárbaro!
0: ¿Yo para qué quiero conocer hombres?
1: No. Uy,
0: o sea, románticamente, imagínate la vez.
1: ¡Qué te chulo ni tú! Gracias, hermoso.
0: Armando y Cochi, salud, felicita a mi esposa. Hoy cumple 42 años, bien vividos. Si le pueden marcar todos los días en la mañana al despertar.
1: No, ¿cómo le vamos a marcar todos los días en la mañana al despertar, Mando?
0: O sea, que es una sola vez. ¡Tita Torres!
1: Pues, mándame saludos para mis hijos Frida y Alex. Como que chiquillos.
0: Que diga la cosa, ¿tráiler o no tráiler?
1: ¡Ajalas! No, sí tráiler, Mando.
0: Elisa Samarripa, bonito día, Elisa. Patito de hule.
1: Ah, muy importante, excelente fin de semana. Complazcan con una de Marco Marroquín, inventa, me hagan parillo machín.
0: ¿Qué es lo que más tengo en cabina?
1: ¿Qué es lo que más tienes? Ah, patitos de hule. Mando la luz y sus patitos.
0: Ahí está. Ahí está la risa de la cocha. Gatito. Ah, oh, che, güey, ya se trabó esta cosa.
1: Caramba, ahí está, ya agarró.
0: A ver, el gato vallenato.
5: Buen día, saluditos mi Cochi, saluditos mi Armando Lara. Aquí el gato vallenato reportándose en la mejor 90.9 FM. Ese Larita, ¿me tienes bien abandonado? ¿Ya no te acuerdas de los pobres o qué?
0: ¿Qué pasó? No, para nada.
1: Ay, ahora.
0: No, es que ya no ha salido carreras. ¿Qué hice, Zafiro del Volante?
1: Dice la Sema, en la secundaria tenía una novia que de la nada me terminó y si lloré y después de no verla.
0: Y sí le lloré, dice.
1: Y sí le lloré y después de no verla porque me fui para Estados Unidos, me la encontré, pero ella no me vio porque me escondí. Y tiene una pareja mujer. Por eso me dejó, ahorita ya andamos libres como si no algo. ¡Chale!
0: Y estoy llorando, carnal.
1: Chale.
0: ¿Qué onda ahí?
1: Chalizo, imagínate si
0: ha
1: de ser gacho, ¿no?
0: ¿Eh?
1: Si ha de ser gacho.
0: Pues a falta de pan tortilla.
1: ¡No, Mando! ¡Ay, Dios mío!
0: Ay, no, el chamaquín, bendito Dios que hiciste estas hermosas personas que día con día nos alegran. El día con suegro.
1: Perdón, con ¿no? suegro. Buenas vibras.
0: Sabe, no le entiendo nada.
1: Chamuquín, andas bien chamuco.
0: Mejor repite las palabras que me dijiste el año pasado. Mis hijas me van a anexar, que es por mi bien.
1: ¡Ah, no, Mando!
4: ¡Épale!
0: Ponla de con... ¿Qué tal si eres tú los Tigres del Norte? El Alex, Chivo, la Cochifurtado. Sí, fíjate que sí, Cochifurtado.
5: Lara, yo tengo una vida con Pablín, pero quiero una doble vida contigo. Vámonos a los baños de vapor. Y de ahí nos vamos a las inmortales. ¿Qué te parece?
0: Ahí está Nelly Furtado.
1: Ahí está. La coche
0: una coquirri. Princesita inoxidable, saludo. A ver, dice, la chava que te dijo que te veía para conocerte era la voz de mujer. Ah, no, a ver, silencio, Es que son amigos míos ellos. Por eso bromeo así con ellos. No que esté despreciando.
1: Exacto.
0: Son amigos míos. Y esa chava, supongo que es la pareja de mi amigo, no quiero decir quién.
1: Exactamente.
0: No tengo nada que ver con ella, o sea. Por eso le contesté así. Sí,
1: aclarando.
0: Digo, aclarando, ¿no? Aquí está la Conchi de testigo. Es la chava de mi de nuestro amigo,
1: Efectivamente. Nomás que eres bien ondeado, compadre. Eres bien ondeado.
0: ¿Qué significa ondeado?
1: Así como sacado de onda.
0: Nada que
1: no,
0: ver.
1: No, mando es muy respetuoso. Y nah, si hombre, les dice fuchihuacala, es de los hombres.
0: Cuando yo les contesto así es porque tengo mucha amistad con ellos.
1: Ajá, exacto.
0: Y si les contesto, a veces la gente no entiende, pero es porque ya los conozco. Y porque así me llevo y porque es la chava de mi amigo, no tiene nada que ver conmigo.
1: Exacto.
0: Claro que sí, claro que la voy a saludar. Van a ir ahí a las inmortales y los voy a saludar y les voy a dar un abrazo. Es puro show. ¿Qué chingados tengo que dar tanta explicación?
6: Parece güey que cumple 42 años, ponen la adelante y después de la banda San Juan para que le alegres el día.
1: Esa es su esposa, menso.
0: Bueno, oí. Ahí está la Conchis. Buenos días, de parte de mi güerita Majo, Dani y un servidor, el Julián.
1: Miel extra.
0: Majo y Dani, espero que ya se porten bien esas niñas.
1: Muy chiquillas.
0: Déjales, digo con delicadeza, va a decir, qué grosero eres, Arano. Es otro super amigo mío, Julián Miel extra. Super mega amigo y de toda la familia. Ahora voy a tener que estar dando explicaciones, chingada.
7: Lara, no seas racista, Lara. No seas racista, Lara.
0: ¿Eso qué, Mario?
1: Ay, no, qué incrementosos.
0: ¿Qué tiene que ver los racistas ahorita? Bueno, creo, no sé yo nada, o sea, él dice, fíjate, el chavo que me pasó a su chava, me dice, no les hagas caso, May, porque no saben qué onda, o sea. Si hay alguien que soy muy educado y soy un caballero, soy yo. Lo que pasa es que a veces no entienden.
1: Eso.
0: Yo tengo mucha amistad con mucha gente, sí. Yo sí procuro hacer amistad con mucha gente. O sea, no me aíslo porque trabajo en la radio, ¿no?
1: Al contrario.
0: Gente que realmente me cae muy bien, hago amistad con. Y nos la pasamos a todo dar, pero se sacan de onda, ¿va? O como dice Cochi, se ondean.
1: Se ondean, mandos.
0: No, en mi época se decía, andas bien sacado de onda.
1: Andas bien sacado, ahorita
0: es así,
1: bien
0: lo ondeado. Vi muy sacado de onda. Y ahora es ondeado.
1: Ondeado, andas bien ondeada. Así me lo ondeó el Yesa.
0: Mira la chula de la Rivas, que es hombre. La chula es hombre, dijo, pero sí, se llama Sergio. Pero así me dice Lara, la chula de la Rivas.
1: Ajá.
0: Tengo que estar dando explicaciones. Me manda fotos, mira, una de Buchanan, Rompo Toches, Doug Daniels.
1: Hijo, ya hasta me dio cruda de tres días.
0: Mira un Matusalén. No viene Brandy, tu coche.
1: 1800.
0: Ah, ¿a ti te gusta el tequila?
1: Sí.
0: Hijo de eso. Ponte enamorada de mí en los sementales. Silvestre, el Toreto.
1: Dice, buenos días, Milagrita y mi coche. Tengo 30 años con mi esposa y la sigo amando. Saludos.
0: Está bien. Quiérela. Compra un karaoke y cántale una.
1: ¡No, mando!
0: Sí, ¿por qué no?
1: Bueno, de 30, ¿cómo no?
0: Que porque te quiero son mil cosas a la vez. Inventaste un sueño donde soy tu dueño. Tu luna y tu ser. Salud desde Austin, Texas, mi nueva residencia, loco, caigo, está bien groserita. Cristian Martínez.
1: Dice que anda a velar a mi coche, dice que en la 57 rumbo al centro ya se hizo el tráfico.
0: El guerrero horizontal, dice Larita, mi esposa odia al Yesa porque me oyó decirle barboncito chulo. Guerreras, que joteas de más.
1: De más.
0: De más, sí.
1: Pecas, compadre, pecas.
0: Hasta el lado.
1: No, ya.
0: Dijo el padrecito.
1: Ya se
0: la. A la chava dijo, pecas, hija, hasta las nalgas, padre. No. Lara, coches, Miguel, taxi ejecutivo al Huich. Saludos para el Huichín que se aventó dos golazos, el Huichín. Qué padre. Se siente bien padre cuando ves que tu hijo mete gol.
1: Si
0: el Santi ya metido, ¿no?
1: Sí, luego voltea a vernos. Se avienta acá sus mafufadas de los jugadores, él también se las avienta.
0: De CR7.
1: Sí, luego le hace y así.
0: Ustedes ya saben qué onda, el Charlie Importaciones. ¡Pedro Mora!
1: Dice, agrégame.
8: Un saludo para toda la banda de Resimex.
0: Resineca, Navarro, italiano. Sería un placer conocerte, Milara. También soy heterosexual, guácala. O sea que me gustan las mujeres nada más. A eso me refiero. Ese ser heterosexual. Porque la gente, mucha gente no entiende
1: eso. No sabe, ¿verdad?
0: No sabe.
1: Si heterosexual es que...
0: ¿Te gusta tu sexo opuesto?
1: Exactamente.
0: O sea, en este caso me gusta nada más.
1: Homosexual es cuando te gusta alguien de tu mismo
0: que te gusta pescarte del...
1: ¡No, man, no!
0: Saludos a mi esposa Claudia, la huevona que no se quiere levantar. Me mandó a trabajar, dedícale una canción de Brindis, la de Te Amo, de uno y de todos los modos también.
1: Arrelelo.
0: ¿Vamos a corte o a música o qué?
1: Nos vamos ahí con una rolita y luego a corte, ¿te late?
9: Tú eres mi amigo, Lara, tú eres mi amigo.
0: Yo soy tu amigo, el Puma. ¿Sabes cuándo se van a portar bien? las niñas del Juliano.
1: Nunca.
0: Son bien traviesillas.
1: Son
0: tremendillas.
1: Han de ser parientas de mis hijos. Han de ser, man.
0: ¿Pero ella qué?
1: Ella no sabe. Fridita no sabe. Se quedó con su papá porque ella no sabe.
0: Ok, ahorita regresamos. ¿Cuál es esta?
1: Es marca marroquín, se llama Inventa.

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1: Auditorio, atención, tenemos...

0: ¿Qué tal? Muy buenos días, Armando Lara. Qué gusto saludarte. Un saludo a todo el auditorio aquí de La Mejor Radio de San Luis Potosí. Pues muy contento y muy agradecido por esos espacios, por esas Borojó entrevistas que hacen que la familia Borojó crezca y se fortalezca. Y Jura Borojó tiene presencia auditorio en más de 20 países y en toda la República Mexicana. ¿Por qué auditorio? Porque da resultados. Hay que darnos la oportunidad de rescatar nuestra salud con un tratamiento 100% natural. Estamos hablando de nuestra salud. Como comenta Armando Lara, es un tesoro muy preciado que hay que cuidar a toda costa, ¿verdad? Entre los beneficios de tomar el jugo de Borojó Amazon Life es que nos ayuda a perder peso de manera natural. Este problema del sobrepeso que acarrea pues muchas enfermedades como colesterol elevado, triglicéridos y sobre todo pues la calidad de vida se empieza a ver mermada, ¿verdad? Recuerden que el jugo de Borojó Amazon Life es un fruto originario de las selvas de Colombia, Venezuela y Brasil. Inclusive hay una ciudad que se llama Borojó. Esto nos habla que no es un producto milagro ni maravilla. ¿Cómo nos funciona para perder peso? 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

0: Ya estamos de regreso, ya estamos de regreso. Oye, ¿no te has fijado las rolas estas? Por ejemplo, empiezan bien fuerte, nomás de repente ya nadie las toca, se olvidan. No sé si porque las chotean demasiado rápido en las redes.
1: Pero máximo duran que 3 meses.
0: O a veces hasta menos.
1: Sí, ¿verdad? ¿Cuánto le damos 3 meses? Y luego ya de... Y empiezan, ¿quién es Emmanuel Corte? Ah, el de la de amor. Ah, hace mucho que no vimos la rola.
0: Como el chavo. Larita, no hay bronca. Yo creo que a mí sí me faltes al respeto. Papo el zapato.
1: ¡Ay, ahora!
2: ¡Bloquéalos, Lara! ¡Que se vayan a Radio María!
0: Ay, no. De hecho, yo les quiero dar un consejo, ¿eh? Y lo digo abiertamente, aléjense de esa gente. De esa gente que te dice como este güey, que falta de respeto. Espérate, ¿para qué pones palabras en mi boca que yo nunca dije? Ajá. Aléjense de esa gente, de esas que te quieren vender una imagen de rectitud. No saben ni qué onda, ¿va? No saben.
1: Juzgan sin
0: de
1: saber.
0: Hecho, mira, este es un audio que me llegó a mi celular privado.
1: A ver.
0: Cheque usted. Cheque usted.
3: Todo bien, Armando, ahí nos vemos en la noche en las inmortales. Diles que vivan y dejen vivir. Toda la gente nada más está viendo qué dice uno y qué no dice. Ay, vivan.
0: ¿Ya viste?
1: Ahí está,
0: ya ves. Ahí está. Y también aléjense de esa gente que con la cabeza. ¿Nunca te ha pasado que haces algo y con la cabeza desde lejos te dicen que no?
1: Ah, sí, claro.
0: Hijos.
1: Sí.
0: Aléjense de esa gente. Ahí sí, con mi buen amigo.
1: ¿Qué
0: hice? Cuando te dicen, güey, no, ¿por qué hiciste eso? Que te valga, bueno, no
1: tres puedes, hectáreas.
0: Que te valga 3 hectáreas.

0: papá. Lara Cochis, el salud para el caberra, el cabeza de perro viejo, el güero loco, Mofles, Tierros, King Kong, Ñoñito y la flaca. L. Metro Tango. Nosotros somos íntimos amigos, piérdeme el respeto.
1: Metro Tango.
0: Armando Rodríguez, te veo en la noche para que me concedas una pieza. A mí sí dime, guájala, qué rico. El Edison Barrera.
2: Saludos, man.
0: Es como, imagínate que yo a todos y cada uno de ellos les dijera, ¿por qué te comportas así?
1: Está mal,
0: ¿no? Está mal, ¿eh? Y te hacen con la cabeza que... Haz lo que quieras con tu vida. Tengo que entender como comunicador, ¿verdad? Parte del lenguaje de hacer relajo en la radio, ¿no?
1: Exacto.
2: Ando la ruso, cochis. O sea que doña Chuperson también anda bien ondeada.
1: Ahora si la oyera, cállate.
0: Y una rola de la mafia, las de papel y no des explicaciones, dice José Nieto el Franco.
3: Clarita, Cochi, saludos, bendiciones. Hello. A ver si pueden poner una rolita de Abracadabra. En realidad, a ver si.
0: En realidad, sí me late, amiga. En realidad.
1: ¿De Abracadabra?
0: Tú también te la bañaste, ah. Ya lo ves. Hoy amanecí modo alcalde, no quiero hacer nada. Ángelo Velázquez, el capibara.
1: Buenos días, Lara Cochi. Ayer en Las Inmortales comentaron algo de un evento de béisbol semiprofesional el 20 de noviembre. ¿Me puedan pasar el dato?
0: Sí, Susi Alonso. Larita Cochi, excelente sábado. Yo también te veo al rato para conocerte, Larita. No le hace que sea sin grosera.
1: ¿Cómo
0: se nota que no te conoce? ¿Sí?
1: La exactamente.
0: Neta. Ay, no, qué vara. No, de veras, y eso sí te lo digo en serio. Aléjense de esa gente, esas que se acercan a tu oído y te dicen, o sea, diciéndote qué es lo correcto y qué es lo que no. O sea, por eso mucha gente vuelta y te dice que te valga 3 hectáreas.
1: Sí, justo.
0: O sea, yo sé lo que hago con mi vida.
1: ¿Quién es uno?
0: ¿Quién es el que va a tener consecuencias? ¿Tú o yo? No, pues tú. Entonces, que te valga, güey, lo que hable o lo que deje de decir.
1: Exacto.
0: Calificación promedio de los usuarios. Según tus últimas 500 calificaciones de los usuarios, las calificaciones están protegidas en comentarios. Dice, la radio molestaba nada más a uno. Coche, buenos días, ¿qué hice?
1: Dice, ¿cómo ven este usuario? No saben lo que es escuchar buena calidad. Y más cuando dice, ¿y saben cuándo voy a dejar de escucharlos o los voy a cambiar de estación? ¡Nunca! Excelente fin de semana.
4: Está bien, Armando, ahí nos vemos en la noche las inmortales. Diles que vivan y dejen vivir. Toda la gente nada más está viendo qué dice uno y qué no dice. ¡Ay, viva!
5: Ya reportándose el casco tercera, Milarita. Y el Greñas.
0: Y el Greñas, Chatito Cuerero.
1: Saludos a Distribuidora San Rafael. Buenérrimos días.
0: Canavaro Italiano de La Paz.
1: Dice de cuates, nada más, Larita.
0: Mike González.
1: Buenos días, ¿podrían fondear con la de Candy?
0: Can't get enough of your love. Uh-huh. De Barry White.
1: Buen sabadito.
0: De hecho, hubo una versión discotequera que sacó esta de Barry White, de Taylor Dane. Taylor Dane.
1: ¿En disco?
0: Sí. La quiere él con Barry White.
1: A ver.
0: Barry White. Can't get enough. Bueno, déjate el... Mira, así se escribe. Cannot get enough. Ah, con que escribas estas tres con Barry White. Can't get enough.
1: Ya la vi.
0: Nunca tuve lo suficiente, algo así.
6: Échale, mi chato, mi chulo, mi Lara, mi cachetón. Saluditos y buen día para todo el componente de Lidia TX. Simón, de parte del chato, chulo y cachetón, Brandon y Yoso.
0: Salud para el Pop Dinastía Ávila. Dios los bendiga. Gerardo Navarro. Manda video de qué, a ver. Me pagaste.
1: Ay, José.
0: Chamaquín, sienta males al Malborojo.
7: Ahorita, buenos días, mándale un saludito aquí a mi jefe Lomar Pollitos, a mi mami Viri, a mi hermana Xochitl, a mi hija Greta, a mi esposa Anaí, que estamos escuchando siempre en la escucha de la mejor 90.9. ¿Quién más?
0: Gracias, Pollito Chicken. Ahorita soy el taxista, le voy al Chivas, ¿me besas?
1: ¡Guácala!
0: Hoy juega Chivas.
1: A ver, déjame fijo de una vez.
0: Hoy Chivas América no. Oye, ayer estaba viendo Monterrey América, niñas.
1: ¿Y qué tal?
0: El primer tiempo termina el América ganando 3-1. ¿No crees que le dio la vuelta? Ganó Monterrey 4-3.
1: No marches. Sí pasa luego, ¿verdad? Que empiezan gracias.
0: No, se puso mejor. Bien bueno.
1: Oye.
0: Yo quiero todo contigo, Lara. Entre más puerco, mejor, Ángel. Tú eres hombre. Te pondré. ¡Guácala! No empieces con eso.
1: ¡Ah! Ya vas a empezar.
8: Hombre, no les hagas caso. Tú sigues siendo como eres. Si sienten que les faltan al respeto.
0: Hombre, no. Ese güey se alucinó. Lara, sí me encanta. Es que sea un jabalí y un puercote el pato. ¿Qué dice por acá?
1: Ese Lara, un saludo para el Chore Pelón y siéntamele al Tommy y al ratón.
9: ¡Siéntamelo!
0: ¿De parte de quién? ¿Quién es?
1: Salas.
0: Saulo.
1: Dice saludos de parte de Saúl y la niña.
0: Saúl y la niña Rocker. Saludos, un abrazo. No encuentra, dice Lara, probablemente no encuentra las palabras adecuadas para decirte cuánto te quiero, pero te prometo que pasaré mucho tiempo intentándolo. Tío Toño.
1: Ay, el tío.
0: Los semáforos de la Río Verde y Gálvez se volvieron locos de repente, todos están en verde. Semáforos de. Sí, a veces pasa. De la carretera Río Verde y Gálvez, tengan cuidado, todos están en verde.
1: Tomen precaución, muchachada.
0: Saludos a Gil, hasta Playa del Carmen.
1: ¡Eso! ¡Qué rico!
0: Nada, Larita, ¿ya eres chapulín? ¿Por qué? ¿Qué
1: se...
0: ¿Por qué? ¿Por qué dices eso?
10: Yo por eso nada más me junto contigo y jalo contigo porque eres el único que me deja destaparme. Sin juzgarme ni señalarme. Punto.
0: Contigo me siento yo misma, dice el Pablo.
1: Viendo, señorita.
0: Acabo de llegar. Vamos echándole pre-spray. No, chanclot.
1: Chanclot.
0: Esa gente come santos y defecaria. Herrería Zavala, salud. Ángelo.
1: Dice, cuando me preguntan por mi esposo, yo de broma digo con la otra y me dice, ay, ya te enteraste. Ay, ahora.
0: Larita Sandy, una de Emilio Bavaria.
1: No, Bavaria. La,
0: ahí dice, ¿qué dice?
1: Emilio Bavaria.
0: Bavaria.
11: Nunca falta quien empiece a engordarla. No, su garrita de león y mando de 10 de la mesa.
1: Ándale. La garrita.
0: Garrita y sí. Caracolito también, ¿verdad? Por eso siempre ha sido el número uno de seguirte antes de la 90. Siempre te caracteriza tu sinceridad. No. Y más ahora que, ¿verdad? Que estuvimos oyendo. ¡Ey! ¿Qué tal?
1: ¡Wow! ¡Padrísimo que estén aquí! ¡Wow!
0: Saludos al taller King Pain, Jorge Julio Frijol y el Oscar. Excelente fin de parte del King con Toño Fraga. Anuncio no pagado.
1: Dice: si se puede invitar a la raza beisbolera para que asista hoy en el 20 de noviembre. Juego béisbol semiprofesional a las 6 de la tarde. Piratas del Potosí.
0: ¿Qué es de Agrapa o qué?
1: ¡Qué chido! Piratas del Potosí contra Gallos de.
0: Uriangato, Guanajuato. Uriangato barato, comida para gato.
1: No, Guanajuato.
0: ¿Qué dice Susi Alonso?
1: Dice, la prueba de que no te conoce está en todo San Luis, te respalda. Y ahí lo veía, te vio, ¿qué dice?
0: Larita, tú piérdeme el respeto, yo sé que te va a gustar, ah. Carla. Ah. Excelente día, Carlita. Jeritas.
1: Varillo Machine.
0: ¿Qué?
12: Lara, Cochi, buenos días. ¿Pueden complacer con esa rolita de Vive? Creo que se llama de Bobby Pulido.
0: Vive toda tu vida.
13: Hola, Larita, que tengan un excelente día. Cuídense mucho. Que les vaya muy bien las inmortales.
0: Mari Álvarez, te mandamos un abrazo. Lara, Cochi, andamos bien crudo. Nos la pasamos chido con el Yes en Mitch and Miss. El goma.
1: Ah, con la goma ayer.
0: Fueron a una.
1: A una inauguración de unas miches.
0: ¿A poco?
1: Digo, Yesa, no, estaba bien prendida la bandita.
0: ¿Y fue a tocar Yesa o qué?
1: Sí, ahí estuvo tocando la nochecita.
0: Voy a un cortocito de Chévez a las Chivas. Hoy ganamos, Lara.
1: Oye, pero yo no hallé. ¿Con quién juegan las Chivas hoy, eh?
0: No, es Monterrey América.
1: Ah, ok, ok.
0: Salud por el Guerrero, se va derrumbando de parte del Washington. De Paquetote Express.
1: Anda derrumbando.
9: ¡Siéntamelo!
0: Ya, comadre, ya aquí en Austin preparando regalos de Navidad. Luis Pérez el Masi.
1: Ya, desde ahorita.
14: Lara Cabeza de Alecótero, mándale un saludo al Jeringa, que ese no se mete ni con su mujer.
0: Saludo de parte del Casilla para toda la gente. Echen un baño. El Pistolero.
1: Dice para acá, ya concédenle una cita al tío Toño, lo traes bien asoleado, mando.
0: Jalás, a ver, Pau, ¿qué dice?
1: Larita, saludos y abrazotes, besos, soy casada, dice, pero no me impide que te deseo. Saludos a mi hija Renata, la amo, darle con mis enchiladas y vender mucho para invitarte.
0: Ah, vende enchiladitas, Pau, que te vaya muy bien, Pau.
1: ¡Qué rico!
0: No, sí, cómo no.
1: Sí, no, no importa.
0: Que diga la Cochi, que es mujer.
1: No, sí, ájalas, ájalas.
0: No. Nunca había oído esa frase. Eso no, no impide que te deseo. Ay. Ahí está, mira. Ah, pues ahí está. Ella es Pau. No la conocía, mira.
1: Con el May.
0: Mira todo lo que está comiendo aquel, mira.
1: Ay, desgraciado.
0: Una del duelo, May. ¿Qué hubiera sido de mi vida? Pues con esa nos vamos. Pues total, ya. Andy Panda y su mugre chiquilla Raquelita, una de la enamorándonos de Laureano Brizuela también.
1: Ah,
0: la
1: pone.
0: Está bien buena, es la de John Lennon, pero la hizo en español con otra letra.
1: La de Laureano, ¿verdad?
0: Sí, enamorándonos. Reportamos al taller, Ercar en Los Gómez, siéntame el que Dios.
11: Eres fetiche de 2-3 radio, escuchas mi mando. Tú y el cabeza de Gerardo Ortiz.
1: Ay, ahora.
0: No hagas caso, Lara, eres auténtico, sin pelos de la lengua, es uno de los locutores favoritos. Ok, gracias, José Jesús. Nos vemos en las inmortales, te vamos a desnudar con la mirada, el King. Running Wild.
9: Hola, Lara, ya no quiero ir a la escuela, pero quiero ser locutora.
0: Muy bien, niña, muy bien, pero sí estudia, ¿eh? Va a terminar de Uber después.
1: ¡No, mando!
0: Saludos al Willy. Vamos escuchándote pura 99. De parte del Stoner Sass. Mando que eduque a los que sí puede. Sus hijos de seguro eso no le hacen caso.
1: Sí pasa, ¿eh?
0: Sí pasa, fíjate, sí pasa. Calendario de octubre de los rayados. Ahorita lo checo, pa' colega. Ponle de mujer contra mujer, tú ya suéltala. ¿No? Saludos al tío Toño, al Tabito y al Chivo.
1: ¡Chivo!
0: Bloquen al ofendido.

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0: Luego, luego se oye cuando es una batería eléctrica, ¿no?
1: Todos, ajá.
0: Bueno, estamos de regreso. 44-45-80-13-73, el número del WhatsApp de aquí de La Mejor. 44-45-80-13. Cierro con este comentario. Este güey me pone... güey, nomás hice un comentario. Fíjate, fíjate cómo quiere manipular. Hice un comentario y haces un escándalo como, como mujer. No, tú. Tú fuiste el que empezaste como una señora chismosa.
1: Ajá.
0: De esa, de metiche, más bien dicho. Sí. Metiche y chismosa, ¿no?
1: Ajá.
0: ¿Por qué le hablas así? Sí. ¿Qué te importa que te valga? O sea,
1: ¿quién él, era la él, señora
0: ¿quién
1: metiche?
0: ¿Quién era? Tú eras la señora. Y luego me pone, ya me cambié de estación, sigue ladrando. Y dale gracias a Dios que no doy tu número, güey. Claro, saludos para Rigo y Alan, que andamos bien crudos. De parte del Rigo, el huevo.
1: ¡Cúrela!
0: Yo también hago escándalo como mujer, no, pero de otra manera, tú.
1: Sí, tú eres más pasivo.
0: Ricardo Guerrero, sin tamales. Al Tommy, que anda enojado el Tommy.
2: ¡Siéntamelo!
0: ¡Güences!
3: ¿Qué onda? Mira, aquí reportándote, mira, yo soy Wenceslao, con mi buen amigo Moy, aquí mi compañero de trabajo. Siempre estamos al pendiente escuchando tu estación y mandando saluditos ahí a la banda de Paquete
0: Express. ¡De Paquetote Express!
3: Pero pues me puedes personalizar como, pues, no sé, Ruta 12-50-58, como tú gustes, pero yo me llamo Wenceslao.
0: Bueno, le puse...
3: ¡Un saludo!
0: ¡Güences!
3: ¡Bien tamales!
0: ¡Güences de Paquete Express! Así le puse el garga.
1: Dice, saludos a todo el depósito, Cricri de Galvez, el Caneno, Glenda, la Vaquerita, Jessy, el Coca Rangel y también al Teniente
0: Rada. Rada, el Teniente Rada. ¡Esme Pastelotes!
1: Dice, no, man, no, Esme Pasteles. Cachi Lara, saludos a los mejores locutores de La Mejor.
0: ¿Sí o no?
1: No, jalas. ¡Jalas!
0: Raymond Tilingas, para el Cedrón, Manchao, Cuervo y el Gordo, que es muy mujeriego. Está la como, ¿eso qué? Lara Cabeza de Chayote, no le hagas que se lo hacen nada. No, ni siquiera dije su nombre.
1: No.
0: Ni siquiera dije su nombre.
4: Saludos, saludos, Lara, Lara, Lara. Puro chismecito sabroso. Puro chisme sabroso. Qué bueno, te felicito, Lara. Puro chisme.
1: Les encanta incrementar a los morros. Sí.
5: Pásalo, Lara, pasa el número.
0: Ah, no, no. No. Yo creo que él quería que lo hiciera, ¿verdad?
1: Me imagino.
0: No, ni siquiera lo... Nunca dije su nombre.
1: Hasta lo sacamos del grupo de los mixes, ya no es nuestro amigo.
0: Ahórrate tu comentario, nenita, dice la Susi.
1: La netilla.
6: Yo reportándose el Chon, Larita.
0: ¡Chon!
6: Una rolita, que ando bien crudote.
0: Chon de las Julias.
6: Por favor.
0: El Chon de las Julias le gusta tomar en viernes para que el sábado le entre toda la cruda.
1: ¡No, mando! Ay, Dios mío.
7: A mí se me hace que fue el del guarachazo. A mí se me hace que fue ese.
0: No, ese es mi cuate, güey. ¡La Gordis!
1: Dice, buen día, Larita y Cochi. Saludos a la familia Ibarra Márquez. Apenas almorzando unos tamalitos con café.
0: Qué rico. Fíjate que la Gordis es mucho de estar así en familia con sus niños y...
1: De comer juntos, ¿verdad? Sí, qué rico.
0: Sí, mucho en familia. Bien, bien por ella, bien por ella. Ya la conocí en persona, de hecho.
1: A la creo, Gordis.
0: Fue en un Top Energy, fue con su marido y su familia.
1: Ajá.
0: Y estábamos el Jesse y yo transmitiendo ahí esa vez.
1: ¿Qué te dijo? Soy yo.
0: No, no, no, saludó rápido. Ajá. También fue a cargar gasolina.
1: Ya. Mira.
0: Saludos al PAN en número 26, prófugo de Bukele.
1: ¡Llamando!
8: Larita, lo bueno que a pesar de que tienes años en la tierra tunera, no te ha pegado nada. Sigue siendo regia hasta la muerte, ¿verdad, padre? Eso, no te dejes de...
0: No, no, pues es... No, ya, pues es que el ADN no se queda. El ADN norteño, ¿no?
1: Ah, exactamente.
0: Salud.
1: Aparte, para... no dices nada malo, en realidad no. Dices lo que es y ya.
0: Sí, no, no, no. Tampoco me exagero. Saludos al Fox 3590, el sabedor.
9: Saludos, saluditos hasta cabina, mi Larita. Aquí reportándose desde el mercado de abastos, en pura perri. Aquí con las frutas finas. ¿Cómo de que niña?
0: Sí, sale barato ir a abastos a comprar fruta.
1: Dicen que sí, fíjate.
0: Sí.
1: O sea, que te traes mucho producto. No
0: mucho
1: sé, con
0: producto,
1: 500 por 500 pesos.
0: Con 500 y verdura, de todo.
1: Fruta, pato.
0: Naranja, plátano, sandía, mandarina.
1: Sí. Yo me imagino
0: mango.
1: Que
0: mango.
1: Sí. yo gasto normalmente como unos 400 a la semana entre fruta y verdura.
0: Fruta y verdura.
1: Me imagino que si fuera bastos unos 300 o 50 a lo mejor. Sí. Te ahorras una lanita, ya te traes el huevito y lo que falta. Aparte más fresco mando, porque pues literal de ahí.
0: Recién llegado, ¿no?
1: Ajá, justo.
0: Está todo dar, sí. No, y aparte te das cuenta, ¿no?
1: Sí.
0: Te das cuenta. Lara, pon la canción del perro, el gato y yo. Ese es con los Guardianes del Amor, es muy buena. Para el Heineken y la bomba huevona que se ponga a jalar. La Heineken.
1: La Heineken.
0: ¿Por qué le dirán la Heineken?
1: Sabe.
0: Andresillo, saludos al Abelito que le gusta la maciza.
2: ¡Épale! Larita, pasa ¡Pacón! El número para que sienta lo que es el terror que vive el huevo, para que deje de estar de chillonete.
0: ¿Qué es? Ah, ¿y ahora qué te pasó en la rodilla? ¡Qué gachos! El Isma.
1: Dice por acá, ese que te dijo que se cambió de estación quiso decir, no soy niña, no soy niña.
10: Quería que le dieras fama, mi Lara. Quería no, que le dieras no dije fama ni. Y no se le hizo.
0: No dije ni su nombre, fíjate. Ojalá, a ver qué dice Pau.
1: Dice, hacerle caso a pensativos es engrandecerlos. Ustedes sigan brillando. A veces no es lo material, es su esencia, tu personalidad que molesta a las señoras chismosas. Cochi, saludos.
0: No lo pudiéramos discutir en un cafecito.
1: ¡No mando!
0: ¿Qué dice por acá?
1: Larita, buenos días. Saludos para el Che y Mauro desde La Papelera. Ay, porfa, te estamos escuchando.
0: Ok, lo voy a agregar como Juan Pablo Lara. Ahí dice Lara Juan Pablo.
1: Arre, Lulú.
0: Y nació en 1901.
1: ¡No, mando!
0: Ahí dice.
1: Ha de ser una fecha especial.
0: ¡Ah, 1901!
1: O sea, 19 y luego 01.
0: ¡Ah!
1: No, imagínate. Desde 1901.
0: Sigue siendo puro tecano.
7: Sí, Lara, nomás ese hace pasar puros corajes, pasa el número. Es más, ya para que se nos quite el coraje, ponle adelante y después de la banda San Juan, córrele.
0: Córrele.
1: No creo.
0: A ver, el pelón de los monquiquis.
1: Buen día, mi cachi, mi buen Lara. Ponte la rolita de Pobre Corazón de los KDB, cumbia de barrio Parillo Machín.
0: De bárbaro. Oye, ¿dónde vas? ¿Van a tener chamba el Yesa?
1: Al ratito tiene trabajo, fíjate, tiene un evento de 7 horas.
0: ¡Ay, güey!
1: Sí.
0: 7 horas, pues sí. Con ese tiene, ¿no?
1: Con ese, justo ese, y luego ya acaba.
0: ¿Sabes
1: y...
0: qué es lo bueno de ese tipo? Que no te vas a mover a otro lado, sí. Pobre, cuando andas y lo desarma y otra y ahora
1: que hay tres
0: rápido eventos. Vete al otro, está bien cañón, sí. ¿No?
1: Y este de 7, pues está pesado, pero nada más literal es uno.
0: Es un, qué padre.
1: Uno bueno.
0: Y bueno, ¿ah?
1: Y de ahí nos vamos a las inmortales, mira.
0: ¿A qué hora va a empezar?
1: Él acaba a las 12.
0: Ah, en corto, va a llegar el. Sí, sí, sí.
1: A lo mero bueno, tú.
0: Sí, necesito que me aviente en el escenario un circo, así.
1: Mundial.
0: Cochi, no sale el número del que se ofendió en el grupo de los Mix.
1: Ah, sí, estaba en el grupo 8, chicos. Ay, yo estaba exhibiéndolo.
0: Sí, sí estaba.
1: Sí estaba, lo vi que se decía. Grupo.
0: Tránsitos en Puente Gálvez y Río Verde no funcionan los semáforos. Aplique negativo, sigue sin funcionar.
1: Sigue sin ganar.
0: Chon de las Julias.
11: Larita, agrégame a los Mix, porfas. Agréguenme a los Mix.
0: A ver,
11: por
0: de una
11: favor.
0: Vez. Ahí me quedo para que lo agreguen, no tú, Canchanflies. Al Chon de las Julias. Anda bien crudo, sí se oye crudo, ¿ah? ¿Eh?
1: Sí, mi hijo, andas crudito. Mira, a ver.
0: Te van a mandar el link y ya nomás le pica, ¿ok?
1: Sí, le mando el link, el enlace de la invitación y ya nada más le entra ahí y ya aceptó, literalmente. El chon.
0: O sea,
1: ¿verdad?
0: Seguir, el chon de las Julias.
1: Aquí está, míralo. Listo.
0: Ahí está ya. El amor no tiene género, tiene corazón.
1: Ay, en las frases es lo que más me encanta.
0: El amor también se casa, eso qué.
1: Aparte viene agarrado de la pierna.
0: ¿Cómo le encanta a este bebé?
1: Adriano, ¿cómo trabajas?
12: ¿Cómo le pica, okay?
13: Agrégame a los Mix, mi Lara. Buen día, buen fin de semana. Aquí nomás.
0: Ya nomás le que le.
1: Copiar y pegar. Ahí, échale. Ahí está.
0: ¿Ahí?
1: Sí.
0: Mario Ávila, Brambila.
14: Pura fiesta, Lara.
12: Pura fiesta, 7 horas de fiesta, Lara.
0: 7 horas.
1: Luego así familias bien pachangueras, ¿ah?
0: ¿Eh? Sí, name, hay familias que duran 2 días de fiesta.
1: Y sí, pero ya hasta se la saben, llevan ahí cobijas y todo para los huercos, sí. Para acostarlos donde sea.
0: Pasa el número, pasa, así a ver si no encontramos el Isma. Sucia Alonso, nomás por el chisme, ponte un servicio para las inmortales y ahí lloras con nosotros. Susi, no, yo le doy gracias a Dios porque ya cabes en la foto.
1: Bendito sea el Señor.
0: También me diría, supérala. Presentes con la mejor todos los locutores, Lara, Cochi y Víctor. Jacobín.
14: Saludos, Milana. Buenos días. Saluditos. Ahí ponte la rolita de Desesperaré. Parillo.
0: Es la de Desesperaré.
1: Todo el tiempo que sé.
15: Lara, Cochinflies, excelente fin de semana. ¿Me puedes poner la canción, la de Mil Heridas de Cuisillos? Saludos.
0: Para acaba de salir.
1: Sí.
0: Acaba de salir Eduardo Alonso, el de la grúa.
16: A mí que es tu ex amante, Lara, y anda bien ardido, bien ardido.
1: Ah.
17: Lara, es incrementoso, no te digo, si le iba a Chivas, para acabarlo de hundir.
16: Sí, Milarita, pásale el número al huevo. El huevo lo acaba. Échaselo.
0: El marrullero, pasa el número a Lara para decirle que se vaya a escuchar la naranjera.
1: La naranjera.
0: Jin Jan Pai.
17: Milaricochi. Bonito fin de semana. Acá estamos en las chicas desde parte de la oficina.
0: Oye, ¿sabes lo que es Jin Yang, va?
1: Jin Yang, no. ¿Qué
0: el bien en... y el mal? O sea, el balance del universo. Jin Yang, el bien y el mal. El día, la noche, blanco, negro.
1: Ah, órale. No me la sabía.
0: Filosofía china.
15: Anótame a tus mix. No puedo hablar. Saludos, Larita, cuídate, fin de semana agradable.
0: Igualmente, Luis Pérez, el más y reporte vial.
1: Dice por acá, Lara, soy gerente de la frutería que yo estoy
0: esperando tu cortesía.
1: No hay paso en Río Verde. Dice, no hay paso en Río Verde, dijo mi patrón, viene del abasto, reporte vial.
0: No hay paso en la Río Verde, es que no están funcionando.
1: Yo creo
0: o
1: que
0: por
1: ya
0: otra...
1: los están arreglando a lo mejor, ¿no? Por eso lo bloquearían mientras.
0: Yo creo. Saludos a Cárnicas, don Jorge, para Jorge y Andrea. En Avenida Papagayo, saliendo de Periférico, Cárnicas, don Jorge. No son carnitas, es carne.
1: Cárnicas.
0: Hacen carnitas, digo, pero así se llama el negocio, Cárnicas.
1: Mira.
0: O es como decir cárnicos.
1: Pero sí son carnitas,
0: ¿eh? Son negocios dedicados a la venta de carne de todo tipo.
17: Claro, me refería, no que hayas dicho su nombre, sino lo que pasa.
0: Chale, no tengo el 8.
1: Ah. Porque el vato estaba en el 8.
0: El moreno, agrégame el grupo. ¿Así nomás le hago?
1: Yes. Yes, en inglés. Te esperaré.
16: Aquí mi bebé viene y me cobra nada más una hora y se avienta como 8 horas.
1: Ah.
17: Hay saluditos para los del Pollo Loco en la Virgen, que te tienen a todo volumen. Y está una muchachita que, uff, como te gufi.
0: Ya me hubieran mandado un pollo, fíjate.
1: Foto, ¿verdad?
0: El pollo. Casi, ¿cómo se quebraron la cabeza para ponerle nombre al negocio al pollo loco? Manches. Son los famosos pollos de Monterrey.
1: Los pollos locos, ¿verdad?
0: De hecho, aquí existió uno y no sé por qué quebró.
1: Y era rico, ¿verdad? El pollo loco. ¿Qué era? ¿Que estaba aquí por Santos Degollado? No.
0: ¿Ese, verdad?
1: Senadón Fernández.
0: Ahí en la mera esquina y era el pollo loco.
1: Sí.
0: Saludos, excelente día a la China Rose, Charlie Brown.
15: Lara, coches. Manden otro mix al grupo, porfa. Ese del Yesa estaba muy bueno.
0: ¿Le doy el mix?
1: El mix. ¿Cuáles mandé? Uno de cumbia. Ahorita te lo mando, Charlie Brown.
0: El Chilos de San Sebas. Quiero mandarle un saludo al Matías de la Carpintería en Lanzagorta, Centenario, Colombia. Luna de miel de la tropa F. El Moreno, Sofía Álvarez.
18: Cochis, que tengan un bonito fin de semana y Dios los bendiga. Armando, pónganme una canción bonita de Lila, por favor.
19: Buenos días, Goofy Lovers, aquí el Pitirija Show.
0: Pitirija Show. El pollo loco desapareció, sí, desapareció de hecho.
1: Sí, hombre.
0: Pero en Monterrey está fuertísimo, hay como 1800 sucursales.
1: No, de Oxxo en cada esquina.
0: Y eso que ya tiene más competencia, ¿eh?
1: Mira,
0: hay otro que se llama el Pollollón.
1: El Pollo Yoyo.
0: Le hace competencia al Pollo Loco.
1: Pero es más tradicional el Pollo Loco, no me imagino que por eso la gente.
0: Tiene como 50 años el Pollo Loco.
1: Pues claro.
0: Yo creo.
20: Lara. Sí, mira, el Pollo Loco, hace tiempo que su franquicia cambió por completo. Y todos los del Pollo Loco empezaron a desaparecer hace años.
0: Pero en Monterrey, no, en Monterrey.
1: Solo aquí el que había.
0: No, hombre, aquí hasta acaban de remodelar todas las sucursales de Pollo Loco allá en Monterrey.
1: Qué chido.
0: Y aquí ya no hay Pollo Loco.
1: No, fíjate, como que hay muchas cosas.
0: Nomás
1: que no...
0: el Pollo Feliz, que creo que viene del Bajío.
1: El Feliz. ¿Y el otro cuál es? El...
0: ¿Es ¿Cuál?
1: El... No, es el Pollo Feliz y el otro es... Ay, se me fue el nombre.
0: ¿En Tokio qué?
1: No, otro de pollos también asados. Pollo Loco y el otro...
0: Ah, Chihuahua, ¿cuál?
1: Es que aquí también hay Pollo Loco. Sí. Pero es el Pollo Loco, pero...
0: No, pero...
1: El ¿cómo? Que está enfrente de la Blanquita, ese es Pollo Loco, pero es el Pollo Loco.
0: Pero no el Pollo
1: pero
0: Loco
1: Pero no el de Monterrey.
0: De Monterrey,
1: sí,
0: ¿verdad?
1: No.
0: Aquí estaba el de Monterrey, tenía el logotipo.
1: Que
0: el
1: se puso
0: de
1: allá. Ajá.
21: Clarita, pues aquí voy con mi hermana y mi sobrina que va manejando como loca, ya porque es tránsito, ella dice que nadie le hace nada. ¿Qué, Clarita? Vámonos.
0: ¡Vieja corrupta!
21: No, por ahí no. Traigo ganas de ti.
0: ¡Ah!
1: ¡Ay, caray!
22: Es el Pollo Pepe.
0: El Pollo Pepe. Tiene razón. Pollo. Sí. Gracias, Agrario. Pollo. Gracias, Agrarito. Era Sagrario.
1: Sí, Sagrario, ¡alas! Los domingos no cocina y compra Pollo Pepe.
0: Se te cayó una bolita del vestido, Sagrario.
1: Lo mandó.
23: Ándele, cochinote.
0: El Pollo Pepe, Pollo tiene Pepe. Razón. Pollo Pepe. Buenísimo, ¿eh?
1: Sí.
0: Buenísimo. No es por echar goles ni nada, pero...
1: Sí,
0: bueno,
1: está
0: todo,
1: bien.
0: Todo. Está
1: todos los que sean así, ¿verdad? Están el Pollo Loco.
0: Ese, mira.
1: Ajá.
0: Allá en Monterrey, no, es otro rollo.
1: Hay un chorro,
0: ¿no? Pero allá, es que en Monterrey el nivel de competencia es muy bueno. O sea, si tú le vas a competir, tienes que entrar con todo.
1: Sí, justo.
0: Con excelentes instalaciones, o sea, bonitas, fresotas. Ajá. Y todo. Para que la gente...
1: Y todas deben de ser iguales, ¿no?
0: Sí, ya, creo que ya tiene una década el Pollollón.
1: ¿A poco sí?
0: El Pollollón, que fue el que le empezó a competir. Debo suponer que hay más competencia.
22: Sochi, buenos días. ¿Me podrías hacer el favor de regalarme el mix? Y un saludo para mi amor, Carlos. El chofer más precioso de todo Basatur.
0: Ay, chiquita.
22: Porfa. Manda el audio. Manda el mix, porfa.
0: Una cochinota.
1: Esa, Jessy.
0: ¿Le mando ese?
1: Ajá, amarillo. Y ahorita les envío el mix por ahí.
0: Yo te quiero dar mi pollo.
1: ¡No!
0: No. Guácala, Paco. ¿El Pablín?
1: Dice,
0: ah, no, perdón, me voy a ofender.
1: Pepe dice, pepenador, que le ponga la sobrina a Larita, a ver si no le hacen algodón.
0: ¿Cuál sobrina? ¿De quién?
1: La de doña Henderson.
0: Tiene una sobrina acá.
1: La que anda manejando, la que es tránsito.
0: Y está buena, igual que tus hijas.
1: ¡No, mando!
20: El Pepe, Pollo Pepe.
0: Sí, cierto. A ver, el Pepo.
24: Ahorita, venía años escuchando eso. Que te invita, a la chica. No batallen, yo te comparo. De verdad.
0: Gracias, Pepos. El Manu, chao.
1: Buenos días, Milagrita con Chinflaes. Que digan a las quesadillas y los tacos a Taquería El Manu en Avenida San Pedro, casi por la casa del quien
0: viene. Es que mira, por ejemplo, si tú vas al Pollo Feliz, las quesadillas, el queso. Las quesadillas.
1: No, ¿sí? Que ya no es el mismo queso. Antes, ¿cómo es que era como naranjita?
0: Quiero ser bien honesto. Ya soy bien franco. Tengo muchísimo de no ir a comprar al Pollo Feliz.
1: De no comprar ahí.
0: Las últimas compras que he hecho, las últimas 10, he ido al Pollo Pepe y de himno.
1: ¿A poco sí?
0: Está la glorieta, ahí a media cuadra de la glorieta.
1: Casi enfrente de la Blanquita.
0: Pues es que ahí viven mis hijos cerca.
1: Ajá, y ya lo compras ahí. No, a mí me gusta mucho el de las quesadillas.
0: Del Pollo Feliz, sí.
1: El Pollo Feliz.
0: Creo que cada que negocio tiene mucha gente, ¿no?
1: Sí.
0: Mucha gente.
1: Sí, justo.
0: Yo cada que voy...
1: Y el Pollo Pepe, la ventaja que tiene es que abre hasta bien noche. Y está,
0: Están...
1: Como unos Goofy.
0: Está bien rico. Más carnudito.
1: No, man, no.
0: Para toda la banda de Pintura San Luis, están escuchando la mejor, que le echen ganas, que tiene fila de espera. ¿Dónde las pinturas? ¡Dejen de inhalar pinturas!
1: ¡No, man, no!
0: ¡Es para pintar casas!
1: Y para venderla, no para echársela.

0: Mondelez, pues sí. A ver, el Canos.
1: El pollo Pepe. El pollo Pepe, cochino.
2: Sí, ¿sabes qué?
3: Buen día, Coaching Fly. Una pregunta. Los chicharrones que venden allá en Monterrey, ¿qué marca son? ¿Cómo se...
0: Ramos. Chicharrón de la Ramos. Ya lo venden en Costco, por cierto.
2: Qué rico.
0: Ya lo venden. Oye, está llegando mucho. ¿Cómo se llama el pollo volador? ¿Cuál es ese?
2: Ah, caray.
4: Pollo Pepe. Pollo loco. O pollo Claudio.
2: Ese es el gallo Claudio, y la plácate loco.
5: Mira, Larita, hay un caos. Que hay un perrito en el puente de la Ricolino.
0: Dejen de inhalar pinturas.
2: Anda haciendo sus perradas.
0: Pobrecillo, a ver si no.
2: Está perdido.
0: No la atropella. A ver, el Tilín, ¿qué dice?
2: El Tintín mandó. Saludos a los de Bodega de Pinturas de la Avenida San Peter, todos activos.
6: Ajá, los pollos de cochinilla los dejan todos sangrientos, todos crudos.
2: ¡Guala! Sáquetelas de pollo.
0: La sangre de los pollos es roja.
2: Sí.
0: Pregunto.
2: Sí, sí es roja, ¿no?
0: ¡Ya duda!
2: Me quedé con la duda, pero
0: yo,
2: sí.
0: Yo nunca le he visto la sangre a los pollos.
2: Chintroles.
0: Buena pregunta, ¿no?
2: Sí. No, pero sí es roja, porque me ha tocado cuando me hacen las milanesas, queda la tirita a veces así roja de sangre. ¿Sí? Y yo, ay, le digo, quítele eso. Sí, pero sí, sí
0: es Eliana, roja. Mira, Eliana es donde se cuelga Tarzano.
2: No, mando.
0: Ah, no, es Eliana.
2: Ajá.
0: Saludos a Edeline, Gaby, Blanca, Lalo, vamos rumbo a San Felipón, Guanajuato.
2: ¡San Felipón!
0: El comelonches.
2: Dice Lara, saludos, soy buen amigo Pancho de Alineación y Balanceo aquí en la 20 de noviembre, Centra.
0: ¡Pancho Riado! Agrégame los mit desde el eje 114 a 0 San Luis, Chimpamberto, mira.
2: ¡Siéntalo, Heriberto! Si se pueden poner una rolilla, dice ese par de anillos. ¡Arre, Lulú!
0: ¡Ay, barro! Oye, pues... Ah, no, hasta las 12, ¿va?
2: No, ¿sabes qué? Vámonos al corte, mando.
0: Por eso digo que nos vamos al corte.
2: Nos vamos de
0: volada. Al Super Huevo le gustan mucho los pescuezos de pollo, dice el Toret.
2: ¡Ay, ahora!
0: Agrégame como el qué. El Davis. Davis. Ok, saludo para el Pollo y Lupe, que se comparten un sandillón. ¡Ay! Regresamos.
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0: le gusta al May.
1: La del May.
0: Ya se volvió icono de los sábados, ¿verdad? Esta, por clave.
1: No es sábado, si no ponemos la del Betillo Guerrero.
0: La del Betillo, Betillo. Son las 12:25, Antonio.
2: Coche y choque en el Car Junior donde estaba la Diana Cazadora, acá en San Felipe.
0: Choque en Car Junior donde está la Diana Cazadora en la entrada a San Felipón.
1: Híjoles.
0: Se vio todo mal. Gracias, Antonio. Jorge Ontiveros.
1: Dice, ¿dónde está el vikingo hoy?
0: No, no ha dicho, ¿ah?
1: No, no ha avisado.
0: Se me hace que no anda en la calle. Saludos a mi esposa y mis hijos. Mándale mugre chiquillos. Aquí en la Ruta 4 conmigo de Rol. Salud, Larita, bendiciones. Unidad 2010. ¡Mugre chiquillas! ¿Quién es? ¿Quién es?
1: Es Emanuelo.
0: Ah, Chihuahua.
1: Se le pegaron las sábanas al Emanuelo.
0: Me acabo de levantar y apenas voy a ruletear. Dice, es amarilla la sangre del pollo, el Maldonado.
1: ¡Ay, ahora!
0: Pero acá el Santa de la Campiña es roja, Lara, soy gallero. Para que veas cómo mienten. ¡Miénteme! ¡Como siempre! Por favor, miénteme.
1: Todos mienten.
3: ¿Qué pasó, mijo? Es azul. Es de pollo, carne, sangre azul, ahorita. Ay, me
0: amarilla, roja y azul.
1: Bárbaros.
0: No, pues debe ser pollo jotinchón. LGBT. Restan más ricas las de, están más ricas las gallinas embarazadas, o sea, los rostizados.
1: Sí.
0: Están más gorditos los pollos, sí. Los rostizados, bien ricos.
1: Más pechugones.
0: Un tradicional, el chepugón potosino.
1: Pechugón potosino, mando.
0: Sí, yo he comido de eso.
4: Pónmela, pónmela, por favor, cochis. Lara.
0: La canción que de Monterrey, Mario Ávila, Brambila.
1: Rigo Tobar.
0: Rigo Tobar. La ciudad que sin playas y sin palmeras es tan bullanguera. Saludos a mi compadre el bombero y no olviden los pollos a la leña de la Cañada del Lobo. Los pollitos a la leña saben riquísimos.
1: Sí, sí, sí.
0: Qué bárbaro. Y más si eres alguien que te tienen muchos años dedicante a eso.
1: Qué rico. Toda la leña está bien rico, ¿eh?
0: Sí. Una canción de liberación por esa yegua. Tengo años de no oírla. Por esa yegua yo doy mi vida entera. Sienta males a los sabriteros de parte del Misa.
1: ¿Con quién quiere la con esa yegua? ¿Con Liberación?
0: Liberación.
5: Buenos días, Cochi y Lara.
0: Yo nomás la conozco con Liberación.
5: Presente en el taxi 2075. Ahí agreguenme al grupo.
0: Taxi 2075, el Hugo Armando, Juan Pablo. Pon la media vuelta, Luis Miguel, a ver el Pablín.
6: Pollo Pepe Nador, el pollo Pepe Nador.
0: Danger.
1: Dice, mándenme saludos, ustedes me hacen el día, aunque ande cruel.
0: El Héctor Cruz dice que el pollo Pepón.
7: Pollo Pepe, Cochis.
0: La China Rose.
1: Dice, pollo
0: Pepón.
1: El Pepón.
0: Sucia Alonso.
1: Decían que era el pollito Pepe.
0: Pollo Pepón.
1: Pollo Pepón. Pollo Pepe, creo.
0: Sí, el...
8: Ahí en Monterrey está bien perrón el pollo loco. Más me gusta ir porque tienen la barrita de ensaladas y puedes agarrar totopos y todas las chucherías que tú quieras.
0: Claro, claro. Y no, Monterrey es muy competitivo.
6: Pues aquí en la San Pedro, en Camino Viejo a San Pedro, tomar los pollos más sexys. Son los buenos.
9: En la clínica del Montecillo, enfrente, hay una chava que vende pollo, pollo empanizado y pollo asado. Y el pollo está bien bueno, pero mal las pechugas.
10: Saludos para la carnicería de la Fe, que está ubicada en Jerónimo Mascaro 803, Colonia del Paseo.
1: Oigan a este.
11: Sí, Armando, yo sí me acuerdo de ese pollo loco. A mí me mandaban de niña a comprar pollo ahí, de muchachilla. Mi abuelita vive en terrazas y yo...
0: ¡Todavía vive!
11: Iba el pollo loco. Ahí en Santos de Goya y San Luis Fernández.
1: Sí, justo.
12: A ver, pues mochense con los mix, ¿o qué? Les caen gordos los grilleros. Háblense.
1: Ay, ahora iré.
0: Ahí está el de la grúa, el chamaquín Jonathan.
1: Dice, me podrían comprarse con la canción de Corazón Partido de Tito, doble P.
0: Doble P. Rubén Zambuesa.
1: Los pollos violados de Portezuelo. Fíjate que no me encantaron, ya los voy a probar y no. Están buenas, sí, están, pero no así que
0: digas. Pero así que digas, wow, no.
1: Sí.
0: Bueno, a ver, el Tilín.
1: Tintín, mando.
6: Los pollos violados rumbo a la San al cerro de San Pedro.
1: Los de Portezuelo.
6: Los pollos violados.
0: La otra vez yo fui a una carne asada. Ajá. E hicieron dos pollos violados. O sea, saben bueno, pero así que digas,
1: espectacular,
0: wow.
1: Espectacular, no.
0: No. ¿Sabes el mejor pollo que he probado? En un horno a la mostaza.
1: Ay,
0: pollo al... ¡Hijo de su... No, no. No, ¿qué te lo digo? Digo, no. A ver, ¿una qué?
1: Gordirri de deshebrada.
0: Jorge el Cometín, el tío Toño.
1: De Larita, desde que te conozco, me cuesta conciliar el sueño por las noches, porque la realidad ha superado todos mis sueños.
0: Guácala.
13: Lara, la sangre roja, porque cuando estaba en el ejército, con la sangre del pollo me ponía a las marcas en los párpados para verme como Rambo.
1: Vámonos.
0: Ahí está el banda, o sea que nos enteremos que fue como Rambo, fue Rambo. Militar. Choque en zapato por el IMSS frente a la puerta de la secundaria.
1: ¡Percance, muchachada!
0: ¿Hay zapata allá afuera del IMSS?
1: Chale.
14: Buenos días, Cochi, Laruso, porfa, la de la Four Reels, me dediqué a perderte. Saludos de parte de Reyes.
0: Salud para Danielita Daú.
15: Larita, aquí escuchándote como todos los días. Espero mis saludos, no te olvides de mí. Bonito día.
0: ¿Cómo crees que me voy a olvidar?
1: No, nomás me acuerdo de...
16: Larita, el pollo feliz también está chido. Y las pechugonas también.
0: ¡Ah!
17: Sí, Armando y Cochis, no me lo van a creer, pero mi abuelita ya va a cumplir 98 años y Dios nos da licencia el 28 de octubre.
1: ¡Ah!
17: Es una Judas.
0: O sea... ¿es de familia longeva esta Sofi?
1: Yo creo que sí, Sofi, vas a durar 1,558,000 años.
0: Sí. Me saludas a Matusalén, a Enoch y todos esos personajes.
1: Enoch
0: es un personaje de la Biblia. Duró 365 años de vida y Dios se lo llevó. Y Matusalén, creo que 929 años de edad.
1: ¿Cómo crees?
0: Y la pregunta es, ¿ya por qué no dura más que 70, 80 años?
1: Con la
0: mucho?
1: Vida que lleva.
0: No, bíblicamente creo por el pecado del hombre empezó a reducir la edad.
1: No manches, al rato cuánto vamos a estar.
0: Siéntame, mi compadre Mario Chiche de la Ruta 4 y Jaime también Ruta 4 del Nino de la Jepetiza. De parte del Hernández Rojas.
18: El pollo feliz de la Avenida Juárez o el pollo Dani, que es también como crujipollo. Un saludito ahí para el Yosa.
0: Oye, y nadie se ha acordado, también hubo un pollo aquí que se llamaba el pollo George. En la glorieta donde estaba el Hospital Central, pero donde ahora es Little Caesar.
1: Sí, sí es cierto.
0: Antes era George Pollo.
1: Pollo George.
0: En Monterrey es una franquicia bien exitosa.
1: ¿Sabes
0: no sé por qué aquí quiebran los negocios?
1: Aquí también el Popeyes.
0: Y es un, ¿cómo se llama? Vende los famosos elotitos amarillos. ¡Oh, saben!
1: ¡Delicioso!
0: Bueno, como eso costillas. Vendía el pollo George.
1: Ajá, las costillas de elote.
0: Ándale también.
1: ¡Qué rico!
0: ¡Hijo de eso!
1: Sí, qué raro, porque aquí no pegan en otros lados.
0: Como que no es...
1: Bien recibido en el mercado.
0: También llegó a venir pollos estilo Siberia. En Monterrey todo el mundo se copia. Hay miles de pollos estilo Siberia porque... Son muy exitosos de aquí, ¿no?
1: ¿Y aquí güey? No. No, aquí nomás se queremos el pollito asadito y ya. ¿Sí? Justo.
0: Aquí, ¿no? Está bien.
19: En León a los pollos rostizados les dicen pollos encuerados.
0: En León, el pollo riquísimo, podrido.
1: No.
0: Borrego, charro mexicano.
1: Necesita. Sí,
0: agréguenme el grupo de los mix. Ahí está.
1: ¡Arre, Lulú!
0: Maldonado.
20: También los pollos tuberculientos de la Avenida de los Pinos.
1: ¡Ay, ahora!
21: Lara, también el pollo Chulz estaba enfrente de la Procuraduría, ahí en Eje Vial. Había una sucursal ahí.
0: Fíjate, esa no la conocí yo.
1: No, ni yo. Pollo Church.
0: El Church. Es la catedral. Church significa catedral.
1: Ajá.
0: La catedral del pollo era Pollo Church. Allá en el norte son muy exitosas esas. Sienta mal al maestro Alfredo Gómez Pérez.
9: Pitirica. Corrección, Lara. Matusalén vivió 969 años. Casi los...
0: 969, es correcto, perdón.
9: 2000, por eso cuando cumples años se dice que cumplan más años que Matusalén.
1: No, man.
22: Cochi.
0: 969 años de edad. ¿Qué harías con tanta edad?
1: Ay, no, ya dar pura tristeza, no manches, tanto año.
0: No, era gente que se movía bien y todo.
1: Oye, pero yo que pasaban generaciones de familias y ellos todavía... ¿Viviendo? Pero generaciones.
2: 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Ah, no, eso es Mariscos Quique.
21: ¿Qué onda, Milera? Ya reportándose el cariñoso. Para desplumados, los desplumados de ayer del Madrazo Sonidero. El chino les dio una arrastrada a todos.
0: ¿Hubo qué? ¿Un mano a mano o qué?
1: Yo creo que sí. No me la sabía.
0: Que ganó el chino Royal. Salud para Ramoncín de la Rivas Guillén, de parte del Acuero, Danis.
3: Hola, buenas tardes. Aquí reportándose el Vampi de la Macro. Para saludar al más arrastrado de la Macro, que es el Mane.
22: Abadito. Oye, Lara, una recomendación.
0: ¡Gualtoriche!
22: ¿Qué me recomiendas para andarle llegando a la muchacha que cuida a mi abuelita? Ah. Que me gusta, me pasa, pero no hay yo cómo acercarme con ella. Una recomendación.
0: Dile... Yo creo que es como, ven, te quiero preguntar una cosa. Si te invito a salir, ¿sí saldrías conmigo? Tomar un café, lo que quieras, te quiero conocer. Así me late, seco, así como va.
1: Seco y a la cabeza.
0: Sí. ¿Verdad?
1: Se le va a espantar la muchacha, ¿no?
0: ¿Tú crees?
1: Sí, aquí.
0: Bueno, es que más... también depende la, a ver. No, está chavo.
1: No, está chavillo. No, sí.
0: Uno más, Walter. Nomás ya no te delineen las cejas. Ay, si por no, favor.
1: Si no va a decir, se la delinea mejor que yo.
0: ¿Qué dice el Vela de la Sate?
1: Dice Pollo Church, Pollo Loco al 100.
0: El Pollo Church. Ey, Pepe, ¿por qué no
23: fue? En Himalaya, hace poquito fui, está con Mambo. Y también está en la caseta que está ahí en el panalillo. Y el libramiento, ahí está uno. Tienes que meterte con cuidado y dejar el carro estacionado y meterte a comprar. Pero ahí está ese Church, es americano.
0: ¿Dónde hay? ¿Dónde? A ver.
1: En Himalaya. Los
23: famosos... Larita, saludos. Ese está en Himalaya, Larita, en Himalaya. Yo hace poquito fui.
0: ¿A qué altura? A Chihuahua, Pollo Church. A ver, Pollo Church en SLP, ponle.
21: Hola, Cochi, buenas tardes. Aquí en la Avenida de los Valles y Cordillera, ahí nos venden unos pollos muy buenos.
0: Oye,
1: hay uno aquí.
0: ¿Sí? Hay uno aquí todavía, George. Bueno, el Pollo Church no le compite al Pollo Pepe ni al Feliz, Le compite a Kentucky.
1: Ajá, porque es frito.
0: Es frito.
21: No, lo rostizan y luego los echan al asador y agarran un saborcito. De lujo.
1: Oye, ¿qué tal?
0: Lara le escucha desde Idaho, el negrito. Salud, negrito Adrián, del Taller de la Muerte.
1: Están unos pollos en la entrada de la Cañada de Lobo que están bien ricos.
0: Sí, es el que dijo el otro chavo, ¿va? Sí. 100 tamales y un pollo y un saludo al Monkey Ruiz de Lupe, que extraña al Phil y el Foco.
1: Dice, son una ollita de frijoles a la leña, quedan de rechupete, uf. No, claro, delicioso.
0: A mí me gusta ir. Ah, ¿sabes dónde hay unos pollos?
1: ¿Dónde?
0: Si has visto la Nissan ahí en Sierra Leona.
1: Ajá.
0: O sea, ya ves que está la Honda.
1: Sí, sí, sí.
0: Y luego al lado la Nissan.
1: Ajá.
0: Bueno, entre la Honda y la Nissan, ahí está un local. Es local. Construido.
1: Y venden pollitos.
0: No, hombre, están.
1: ¿A poco sí son que fritos o es?
0: No, es rostizado.
1: Qué rico.
0: Hijo de su madre. Te lo juro.
1: A ver,
0: ahí compré mucho tiempo. Aquí en la comedera, salud para el comedor Ave en Ciudad Peluche, de parte de Alex Mota.
1: ¡Talo!
21: Ya, Lara, que todos los radioescuches polleros se están ahí pronunciando.
3: Buenas, Cochi, Lara. Pollo Church, ahí en el Libramiento Potosino, Libramiento Oriente. Ahí en la salida a Río Verde.
0: Salida a Río Verde. Ah, chico, esa no me la sabía. Pero pues está, la que nos queda de cerca es aquí en las Lomas Himalaya.
23: Pollo Kentucky. Pero ese era americano. Ese antes estaba en Eje Vial. Yo me acuerdo que estaba en Eje Vial hace mucho y lo quitaron. Es buena que lo pusieron y como que la gente, pues no. Pero también está en el Libramiento del Panalillo. En el Libramiento, ahí te metes al Libramiento, dejas el...
0: ¡Hombre, voy aquí a las Lomas Himalaya!
1: Sí.
24: En el Libramiento Oriente, acá por Ciudad Peluche. Y el otro Church está en Libramiento Norte, entre Carretera Zacatecas y Carretera Matehuala.
1: Mira.
0: Achis.
1: Me imagino que es. Que son como negocios chiquitos que están dentro del Oxxo, ¿no? O
0: alrededor
1: del Oxxo, donde está siempre por lo regular la gasolinera y el Oxxo.
0: ¿Te desdoblaste o qué? ¡Ala!
1: Ya viene
21: Fred. Esta Larita Cochi, excelente sabadito y adiciones a la cabina de parte de Chiclito. Oiga, a ver, pasen la dirección de ese que se sabrosó el pollo así.
0: Sí, pues.
25: Lara, mejor pídanme carnitas, yo les llevo.
0: Ahí está con el Jonah Tacos Pecas.
1: ¿A qué quieren pollo de carnita?
0: Saludos a Carmelita Chu, mírala, ahí está.
1: Írala. Mira.
0: Cien tamales.
1: Mírala, Carmelita Chu. Mira.
0: Oh, ese perfil es imperdonable.
1: Trae carilla de burlista, vea la Carmelita Chu.
0: Ponte la de Por Esa Yegua en versión norteña con la ruleta norteña. Le gusta a mi abuelita, todavía vive.
1: No, mano.
0: El Tabo, No sé, coche es la que ahí tiene.
4: Pollo es el Chabuquín.
1: Chabuquín.
0: Ahorita las palomas que venden en privada, 2%. Ochenta, güey.
1: Las palomas.
0: Todos los pollos acá en la pequeña Habana andan hasta caminando. José Nieto de su abuelita allá en Miami. ¿Cuánto valen?
5: Los pollos del Sheriff también, ahí Valentín Amador. Y Lázaro Cárdenas.
1: En el Sheriff.
0: ¿Sabe?
7: Pollo que está bien rico y 100% recomendado. Es el pollito de La Superior. Está bien sabroso. Están de muy.
1: Está bueno, Walter.
0: Sí, este se mandaba yendo el Emanuelo.
7: Recomendado. Yo conozco unos que están bien feos, pero la que atiende está bien buena.
1: Ah, bueno.
0: ¡Hala! El Sam.
1: Solo que sea por eso.
0: Mira, el Champolín nos manda una foto que dice.
1: Ay, mira, dice, los pollos, la mejor 90.9 FM. Ah, son los pollos.
0: Son los pollos más. Mira, tú, Emanuelo, ven
1: los
0: para.
1: Los más sexys.
0: Asómate. Hoy no te voy a mostrar fotos de viejas encueradas, mira.
1: Hoy te vamos a mostrar
0: los pollos más sexys, la 90.9, salsa, tortillas, cebollitas.
1: Sí, asadirris, y con chilito toreado.
0: No le hace que ande bien pedorro el resto del día.
1: Si están mira. Sexys. Ay. Están o no están sexys, ¿verdad que sí?
8: Perritos, ¿eh?
0: Sí.
1: A ver si nos manda uno el pancholín.
8: Mínimo.
10: Y así le digo a mi amor sototote cuando sale de la chamba, dice, ¿qué llevo? Le digo, un 6 y 2 pajaritos.
25: En el Walmart venden un pollo rostizado adobado.
0: Ah, ¿sí? Lo que es Sam's, Walmart, Costco, venden pollito, todos venden el pollo rostizado, muy bueno.
10: Hoy no te voy a... Los pollos que están bien chulos, sus pechugones son los de Pollo Ayala. Es un amigo de Paquete Express.
1: Véale.
0: A ver, el Pancholín.
10: Sabe, mi Larito, ya lo sabe, mi coche y mi tatos, aquí los espero. Camino, Cerro de San Pedro, la entrada a la Virgen.
0: Ahí está.
1: Nos vamos a lanzar.
0: ¿Tenemos que ir a música o qué?
1: A corte, mando.
0: A corte.
1: Yes.
0: Pon ese de Meet de Cumbia, saludos. Bueno, ahorita regresamos, no se vayan.
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0: Pues señores, ya nos vamos, coche. Ya está aquí el Emanuelo.
1: Ya, mano, ya está aquí.
0: Los últimos saludos para la gente de Chilos Bar, que le ponga el silencio de la noche. Miguel Ángel Flores.
2: Paradores potosinos, el oriente y el norte, ahí en el libramiento.
0: Ahí está, el Tabo. Acá en Dubái hay unos pollos bien sabrosos, quieren que les pase la dirección en Dubái.
1: Ay, ahora.
0: A ver, el Bofos.
1: A ver, el Brifos mandó.
3: Ándale. También los pollos, el pechugón potosino aquí en sobre la 71, la vida también está muy bueno.
0: Y había un pechugón ahí en la del San Luis 400, ¿cómo se llama? Coronel Romero.
1: Coronel Romero. Ah, ahí. Sí.
0: Ahí había uno también.
4: Y es que sí son palomas o conguitas, cochis. Clara. A ver, están dando ahí una maquillada con la brocha.
1: ¡Hora!
5: Es ese, güey, que me ha dicho.
0: ¡Mónica Rodríguez!
1: Dice, hola muchachos, yo también quiero estar en el grupo de los mixes. Que tengan linda tarde. Saludos a mis hijos que son fan de ustedes.
0: ¡Gracias, Moni!
1: ¡Mujer chiquillos!
0: Sí, a ver, ¿qué dice Manuel Reina?
1: Saludos para el Cachetes y toda la banda del
0: de Norpol.
1: Dice que no se duerma la Cachetes, mi conchi.
0: Más. La Cachetes.
4: Y el Yesa, mi Lara. El Yesa también está bien pechugón, mi Larita.
0: Ah.
4: Sí, Larita, sí.
6: Larita, Cochi, saludos.
0: Ahí está el Denny Rodman, el Huevonzun. Ángelo Velázquez.
1: Yo tengo un cuate que su familia vende pollos al caso, al estilo como se hacen las carnitas allá por el Camino a Libertad. Achua. Qué curioso.
0: Nunca lo he probado, sí. El pollo que está bien bueno es el que se viste.
1: No, vea que.
0: El pollo fiesta que está en Himno Nacional entre Independencia y Coronel Romero.
1: Ah, eso también está bueno.
0: ¡Ya nos vamos!
7: Buenas tardes, Larita. Ya se reporta de José Carnitas, cancillería de Hogares. Ánimo, ya salieron unas ricas y deliciosas carnitas de Hogares, mi Larita.
0: Vende carnitas hoy, no, en forma de pollo. No, para que se te vea. Ah, no va. Ya nos vamos.
8: Están hablando de pollo. Pollo, yo te apoyo.
1: No, vea que.
0: Oye, ya, pues vamos a dejarle los controles al Emanuel, ¿o no?
1: Ya nos andamos despidiendo.
0: No, para que ya deje de ver viejas encueradas.
1: No llenas.
0: Los pollos de mi abuelo vienen gripados. Bueno, cuídense mucho. Aquí está a continuación el Emanuelo. ¿Algo con lo que te quieres despedir, Cocha?
1: Nada, mando, nos despedimos con Rolita. Mira, estaban pidiendo esta de Liberación por esa yegua. Así que despedimos con esa. ¿Te late, Cacahuate?
0: Sí, bien buena. Hoy.
1: Y volvemos el lunes tempranito, desde las 6 de la madrugada. Y en programación, Mando Laruso con Emanuelo.
0: 6 de la mañana, sí, cierto.
1: Sí, de la madrugada, 6.
0: ¡Oh, rayos! ¡Hoy en la noche! ¡Las Inmortales! ¡Nos vemos en el 8! ¡Gracias!

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Muy, pero muy buenas tardes, sandwicho. Ya a la 1:26 p.m. en este momento. Ganas de ir a trabajar. Qué sábado laboral tan innecesario, hombre.

0: Oigan, estamos muy felices de estar nuevamente con todos ustedes. Un sabadito más. Mi nombre es Emanuel García. Me dicen el Emanuelo y te voy a acompañar hasta las 6 de la tarde. Sí que sí.
1: Andar laborando.
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0: Y que levante la mano toda la gente que le friega todos los días, machín, desde las 6 de la mañana, que acaba tarde. Y no llegamos solos porque tenemos sorpresas para toda la gente, porque yo les he dicho, aquí en La Mejor vamos a consentir a nuestra gente, y no solo con complacencias musicales, también tenemos regalos, porque La Mejor FM 90.9 tiene tus cortesías más refrescantes. 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

0: qué buenas rolas, la verdad, Una forma de ponernos de buen humor escuchando buena música. 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Y ¿sabes qué? A través de las redes sociales de su servilleta lanzamos nuevamente la encuesta y pusimos a competir para este primer bloquecito. ¿Qué quiere escuchar la gente en este bloque?
1: Muchas gracias, pandilla.
0: Si queremos escuchar un bloquecito de rockcito, ska mexicano,
1: gracias a todo nuestro
0: lo pusimos a competir contra el duranguense. Y déjeme decirle que el ska arrasó la encuesta.
1: De la música popular mexicana. Y sobre todo también muchísimas gracias a la Arena Ciudad de México por tenernos esta noche.
0: Porque hay unas rolas increíbles de ska, unas rolas de rock mexicano que están pero perrísimas.
1: Este concierto es por y para ustedes, compa. Y esto, compa, dice así. Ya se acabó,
2: ya se acabó,
1: ya se acabó, se acabó, se acabó. Ya se acabó, ya se acabó.
0: Y fíjate, este es uno de los conciertos más importantes que tuvo el Panteón Rococó en la Arena Ciudad de México celebrando su aniversario. Donde, por cierto, tuvieron una gran cantidad de invitados y donde hubo una serie de canciones increíbles con colaboraciones increíbles. Que eran, si mal no recuerdo, los 20 años del Panteón Rococó, ya esta colaboración de hace algunos años ya. Y fíjate, una de las rolitas que más reproducciones tiene, tanto en Spotify como en YouTube, es la siguiente. Yo creo que todos la hemos escuchado mínimo alguna vez. Suéltala, papá.
1: ¿Quieres seguir bailando contigo?
0: Y digo, nos podemos agarrar, ¿eh? Nos podemos agarrar de aquí para poner muchísimos artistas más. Podemos poner al Tri de México, por supuesto. Podemos poner a Inspector, podemos poner a los Estrambóticos. Hoy la raza decide, pero el concepto de esta primera hora va a ser rock. Queremos rockcito, ska mexicano.

Fíjate, dice por acá mi carnal, y es cierto, también es un... No, hombre, ese es un... Pero un bando, no, no. Dice Manuelo, no te olvides de Víctimas del Doctor Cerebro, banda icónica mexicana, formada en la ciudad de Nueva York. Es que esos grupos, hermano, nos dan esencia también, porque no todo es regional en México, güey. También tenemos estas genialidades. ¡Súbele!

0: Vámonos rápidamente con los primeros mensajitos. 4445-801373. Por favor, les agradecería que nos enviaran el reporte vial. Tengo entendido que va a llover el día de hoy. Salga con precaución, maneje con calma. En la semana hubo muchísimos accidentes, de verdad. Maneje con calma. Cierres viales, manifestaciones y demás, puede enviárnoslos al 4445-801373 para que, evitar que la gente pase por el tráfico, ¿no? Vámonos recio con... ¡Ah! Y empezamos filoso, ¡suéltalo!
1: Buenas tardes, Emanuelo. Mira, vente, ya estamos con las primeras. Vente, vamos a echarnos unas cervezas y luego nos vamos donde tú quieras y te hago lo que tú quieras con dientes y sin dientes.
0: Yo les dije que íbamos a empezar fuerte.

Dice por acá, Gordo Hermoso, suéltate algo del Aragán, Paro Machín. La rola que tienen con el Tri está perrísima. Hermano, la rola del Aragán y el Tri es una joya, hermano. Eso es lo, esa es la palabra. Es más, déjala busco, ¿no? Nada más para que digan que no les pongo las complacencias. Si no sabe de qué rol estamos hablando, suéltala, papá.

0: Ay, güey, un chorro de mensajes, discúlpenme, voy rápidamente. Saludos al Greñas, el Agrio, el Peloncito del Taller Erkar. Ahorita voy a soltar todos los audios, les pido una disculpa. Vámonos rápidamente, un corte. Hoy vamos a meter un bloquecito de rock mexicano, un poquito de ska.
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0: Claro que sí, hermano. ¿Cómo? También vamos a poner a los Caifanes. Vamos a poner de todo, hombre. Es la 1:00 p.m. con 38 minutos.

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1: Ya estamos de regreso a la 1:48. En este momento tenemos una temperatura aquí en la capital potosina de nada más y nada menos que 23 grados centígrados. Fíjate, ahorita me puse a leer los comentarios fuera del aire y había un comentario que me llamó mucho la atención que decía, no manches, escucha como pura música de chavorruco. Tal vez tengas razón, hermano, pero una rola de estas de ska, de rockcito mexicano, que definitivamente es para puro chavorruco, es la siguiente, y no me van a dejar mentir. ¡Suéltala!

Ese señor es Charlie Montana. Güey, ¿por qué ya no hay genios como esos señores, hombre? Vas a ver, mucha gente se va a identificar con la...

0: Dice por acá, Juanito, ponte la rola de muñequita sintética. Qué tremendo rolón. Dice, voy por una bolsita de 50. Dice por acá el bandita. Todo está bueno mientras no pongas el mendigo tope. Dejen, pasa el tope, banda. El cachorrito, buena tardecita, saludos. Ya andamos en los 400. Quiero cortesías para ir a Gogorrón. Ahorita les digo cómo se ganan las cortesías, hermano. Carretera Matehuala, todo está en orden. El Miguelito Martínez.
1: Emanuelo. Emanuelo.
0: ¡Mande, gordo!
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0: hombre, hasta acá me llegó el toque de Charlie Montana.
1: Oye, Jacinto, Jacinto metalero.
0: ¡El Greñas!
2: Buenas tardes, mi Manuelo.
0: ¿Cómo estás, hermanito?
2: Aquí andamos escuchando la 90.9.
0: Buena vibra, hermano, buena vibra.

0: Saludos a cocinito de su abuelito hasta Miami. Y fíjate, otra de las que tampoco falta nunca, cuando empieza a sonar así como el rock, empieza a sonar el ska, empieza a sonar ese tipo de música, y no me van a dejar mentir, ¡suéltala, papá!
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0: Ya sabes, cuando andas bien, bien entrado, güey.
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2: Yo te la sigo siempre con la de siempre. La 90.9, de aquí, pero de aquí nomás.
0: Gracias, hermano.
2: Dame el pase que tú quieras darme. El pase que tú quieras darme, hermano, aquí ya te lo recibimos.
0: Yo no tengo pase, güey, nada más tengo accesos.

Dice Lucecita, Emanuel, ¿y para Intocable cuándo? Aguántame, Lucecita, porque va a haber accesos para Intocable también. Es que, güey, tenemos un chorro de regalos. ¡Ay, Lecita hermosa!

0: me siento bien marihuana nada más de escuchar esas canciones. A ver, ¿qué nos dice por acá, Andy?
1: Hola, me das bonitas para Gugurón, por favor.
0: Sí, niña hermosa, sí. Pásame el nombre completo de un mayor de edad que venga a recoger los boletos y te doy un acceso doble para que te vayas a Gogorrón. Nada más porque eres una niña muy bonita. Y no, no, todo lo que escuches aquí de sustancias, tú nunca las consumas, niña, jamás. Solo ve a tu papá cómo quedó.
2: Le doy copeluche.
0: Dígalo.
2: ¿Contra quién va tu perdería azul?
0: Ah, no sé, güey. Pero vamos a ser campeones, hermano.
2: Ponte, los malaventurados no lloran, Ludovico Peluche.
0: ¡De panda! ¡Pam, pam! El Ramírez dice, presente con la mejor desde la unidad 6936 de Senda

Mándale un mensaje a tu suegra que te está escuchando, la señora Vicky. ¡Eh, señora! ¡Ya, ya, ya! Su hija está muy lenta. Ponte la de Añejo W. Pero es que Añejo W, tengo entendido que la cantan los Caligaris. Tengo entendido. Ahorita estamos como un poquito más local. Por ejemplo, suelta la papa. Dice Gordo Hermoso, suéltate algo del Gran Silencio, Paro Machín, también grandes exponentes, ¿cómo no, hermano? Güey, México tiene una cantidad increíble de artistas, güey. De buenas tardes, a la escucha el Moreno Guavi, dice, a pesar del Spotify, está más chido tu cotorreo, te lo agradezco, hermano.

Joker, a él la mota y a mí el Chemo con esas del Tri, puro rock urbanero. Pues son rolononones que han perdurado muchísimos años. El Sergio, con esas rolas me acordé cuando era grifo. El Antonio, me puedes poner la de Todo Me Sale Mal, el Cow Fanboy.

0: Lolo, no sé si la novia pechugona entre ahí en ese estilo.
1: ¿Cómo no? ¿Cómo no? ¡El Super Dani!
2: Emanuelo, ponte la de Pobre de Ti, de Tijuana No.
1: Ah, también un rolo, no, no, hombre. Ese fue el Super Dani. Por acá,

Dice por acá, buenas tardes, ¿me podrás poner la de Tu Pirata Soy Yo de Chayanne para mi gran esposo Martín, que lo ama muchísimo? Gracias por estos 17 años juntos y por mi hermosa familia que tenemos. ¡Ah, te mandamos un abrazo, reina! A ti, a tu viejo chulo, el Martincio. Tío Toño, mándale un La Changa. El Huicho, hoy nomás.

0: ¡Vamos al tope! ¿Qué dice la gente? Mira, vámonos con algo un poquito más relajado. No creo que el tope se enoje, güey, si entramos un poquito más tarde, hombre, porque aparte hay un chorro de mensajes y quiero que toda la gente escuche su mensaje. ¡El Huicho!
1: Esa música, amigo, parece que ando de parra con bien marihuano.
0: ¡Déjalo, hombre! ¡Déjanos estar de marihuanos! Oh, tienes la cara que la pides, machín. Dice por acá, Lili, ponte la del Tlatelolco, de la banda Bostik. Muy buena rola, por cierto, Toñito Fraga.
2: Manuel, buenas tardes. Ponte la del Son del Dolor con la Cuca.
0: Perverso sonido, King Diamond.
3: Manuelo, ¿a qué horas juega México contra Estados Unidos?
0: No sé, güey, ni siquiera sé a qué jugaban, güey. El Mickey del Taxi Ejecutivo, carnalito, buena vibra. Está chida la rola, gracias, hermano. El Año del Espíritu Viajero, deberías hacer una transmisión alterna en TikTok en lugar del topo, no, güey, es que el tope tiene que salir sí o sí. Dice, ponme la de Aburrida de la Vida del Aragán, porfi, nos dice Cristi, ahorita te la pongo con todo gusto. Nelly Furtado, buenas tardes, ¿me puedes complacer con una rola de Karim León, mi lugar favorito? Saludos para Bastián Maffer y Estefanía, el Linkin Park, ¿qué nos dice?
4: Emanuel, la buena tardecita, la de Volveré de Interpuesto, también muy buen grupo esa de Interpuesto.
0: Oh, qué buena rola, güey.
4: Emanuel, buenas tardes, Emanuelo. Este que nos cortesía para el Caifanes, güey. Vamos.
0: No me deja, no, gorda. Me hubieran dejado para Caifanes y ya las hubiera estado regalando desde hace rato, hermanito. ¿Cuándo vienen? ¿Es hoy?
4: Bueno, depende.
0: Ya, tranquilo, güey. Okay, tranquilo, gordo, tranquilo. Esto es un programa infantil de Toño el Warrior. Buenos días, algo del Little Roll. Ahorita regresando ponemos algo del Little Roll. Andrés Rodríguez, buenas tardes. La de Fugaz de Panteón con... Ah, qué buena rola, güey. Oye, tengo mucho que no la escuchaba. Panteón con Café Tacuba. El Oso, un saludo para Mezquitic. Para el Mezquitiki, para Miriam, saluditos. El Raymond Tilinga, saludos. El Miki.
5: Emanuel, chiquito bello. La de La Leyenda del Mago y el Hada, ese sí no puede faltar.
0: El Chino, Iván el Chino. Con esa rola se me antojó pasar a la ferretería por una bolsa de rompope. Ahora el huevo va a salir con lo del antes y el después, estoy seguro, güey.
5: Emanuel, pensé que era una estación grupera. Lo pensé.
0: Pues pensaste mal, estúpido. El Manolito Briones.
6: Emanuel, te puedo ir a hacer compañía de 2 a 3, en lo que está el tope.
0: No, güey, aquí estoy bien, gracias. El Rorro Didi.
7: Emanuel, hay un trafical aquí en la Río Verde, por obras que están haciendo, pero trafical choncho. A ver si no pasa un accidente.
0: En la Río Verde está el tráfico bien machín, para que tomen sus precauciones. El Chololongo, gordo hermoso, pon una de Moderato, si es verdadero rock pesado, pues lo dirás en broma, pero Moderato también es una de las grandes bandas de rock mexicano. Martín dice, Manuelo, no lo vayas a engordar con el tope. No, hermano, ahorita estamos robándole un poquito de tiempo al tope, Fernando Sala.
8: No, pues también ponte.
9: Tu mamá no me quiere, dice que soy un vago.
0: Ay, amo el folclore del mexicano, me cae, güey. Aunque hay amargados como el ese ruquillo, güey. Che, viejillo.
10: Es verdad, Emanuelo, no permitas que pongan el tope.
0: No, hermano, el tope sale porque sale, gordo. A ver, el Chiclitos.
11: Ay, Emanuelo, me estremezco cada que escucho tu voz.
0: Ya, desparasítate, güey. El Banda dice, en lo que me bajé del taxi al Oxxo, ya me leíste, Manuel Langa. Saludos al perrito chato, la Chuchita Cuerera, saludos.
12: Emanuelo.
0: ¡Ew!
12: De besos,
0: guácala. Iván, buena tarde, la de A Gran Velocidad, la de Las Piedras Rodando, el Bebo, ¿qué nos dice por acá?
13: Emanuelo, buenas tardes.
0: Dígalo.
13: ¿Crees que me puedas complacer? Y ya después me puedes poner la canción de Maná, la del relojito.
0: Ya me la solía, gordo. Sandrita dice, buenas tardes, Manolo, ¿puedes poner la canción de Muñequita Sintética del Aragán, por favor? Ahorita retachando el tope, Sandrita, con todo gusto. Todo eso. Por acá Michelle dice, Manolo, no te voy a permitir que le andes diciendo Jacinto Metalero. No entiendo. No, ya dejen al Barbachento en paz. Dejen a mi amigo el Barbón. Él no es el vaquero rocanrolero.
14: Buenos días, Manolo. Por favor, regálame boletos para el circo.
0: Sí, niño. Pásame el nombre completo de un adulto. Chihuahua, hombre. No manden a los niños a pedirme boletos, por favor.
15: Hola, Manolo, buenas tardes. Oye, un favor.
0: Dígame.
15: ¿Podrías darme 2 pases para mis nietos?
0: Ay, no tengo pases, tengo accesos.
15: Para llevarlos a Gorrón. Te lo agradecería mucho. Muchísimas gracias.
0: Ahorita me comunico con ustedes.
16: Denme un boleto de Gogorrón para ir con mis.
0: ¡Cállese, mugre chiquillo!
16: Papás, por favor.
0: Ahorita a quien le conteste, ¿cómo se llama? Les digo cómo venía a recoger sus boletos. El Pachi, la de los malaventurados no lloran. El Pablín de la Bimbiche.
17: ¡Para Baduelo! ¡Para Baduelo! ¡Esa masacre! ¡Una más! ¡Puras brutas, Baduelo! Yo me tengo bien prendido aquí bailando con todas las especialidades de puertas de ventas. A ver si no me encuentro ahorita.
0: No, ya no te estás encuerando, Pablín. El Luis Ángel dice, una de Interpuesto y Bostic. Ahorita la ponemos regresando del top. El tío Julio, buenas tardes. La de Kumbala, ahí está, gordo de fondito. El Jeritas, algo de Lira Roll. El Pelonchas, Monquiquis, la de A Esta Gran Velocidad del Aragán, Pano Machín. El Güences dice, la de La Rubia y el Demonio. Qué buena rola, hermano. Eduardo Alonso, excelente sábado. Te puedes poner la del Aragán, él no lo mató, ya salió, hermanito. El San Bigotes, gordo hermoso, suéltate la de Qué Triste Saber de Royal Club. El Checharín,
5: ponte lo que quieras menos el tope. Ese sí que no.
0: El Pollito Chicken.
8: Emanuelo, buenas tardes. Reportándose Pollito Chicken de la Trans Margalisa. Oye, ¿se te escucha diferente la voz, Emanuelo?
0: ¿Alguien dijo trans?
8: No, como cuando estás en la mañana con Armando Laruxo.
0: Ah, hermano, pues que en la mañana vengo bien dormido, güey. Pero ya, ahorita ya estamos más alivianados. El Panchito dice la de Chale, de María Barracuda. Ignacio Muciño, nada más empezó en esa rola, si me falta la cartera y huele humedad. Del José Nieto de su abuelito, gracias por el mix, Emanuelo. De nada, hermanito. Arielito Martínez. No manden audios cuando estén zurrando, güey. El Gancito, ánimo, Emanuelo. El Cachorrito. Ah, a ver. Hay una cabalgata. Y está el tráfico bien machín. Nada más que no ubico dónde es, Cachorrito. Manda al Quiote el tope. No, no puedo, hermano. Carlitos Moreno.
18: Bueno. Saludos a toda la banda de usted, en especial a los de la empresa Mondelez. Ahí salúdame al Miguel Coordinador y mándale un siéntamelo.
0: Siéntamelo.
19: Emanuelo, un saludote, carnalito. Aquí andamos, un abrazo. Ya sabes, a la escucha de la mejor 90.9 FM, aquí nomás. Oye, ponte la cancioncita de Dolor de Madre de la banda Bostic, porfa.
0: Perfecto, el Ángelo.
20: Me tendría gusto. ¿Para qué pones el tope, güey? Es más, tú que pones el tope y yo que te mando.
0: Ya. El Charlie Brown, antes de irnos al tope.
21: Emanuelo, ponte una de Lear and Roll, porfa.
0: Ok, perfecto. Pues aunque sean los puros nombrecitos, rápidamente, dame un segundo. El Alex DM, Javi Guerrero, Miguel Segura, el Manu, Super Dani, el Talache, el Black Moreno, Ángelo, Eduardo, Morín, José, Tomás Lugo, Francis Nepitiricas, el Grimaldichi, la Chucha Cuerera, el Chiclitos, Braulio Burgos, Hugo Armando, el Bataco, el Varela, el Británico, Alfredo Aguilar, Jeritas, el Cachorro, Tavares, el Miki, Andy y el buen Gogi. Vamos rápidamente con el tope, regresando vamos con más música. Son las 2 de la tarde con 7 minutos. 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

Bienvenidos al conteo más importante y relevante de la música mexicana. Digamos, el de más impacto, el de mayor credibilidad, el que tu voz y tu voto sí tienen peso. Esto se llama El Tope. Soy Cintia Urías y te invito a que juntos descubramos qué canciones se apoderaron de los primeros lugares en este nuestro gran conteo. Tenemos noticias, tenemos eventos, hay sorpresas, hay mucha música. Ya sabes, aquí nomás en El Tope, en la cadena internacional La Mejor. ¡Comenzamos!

0: Así estamos arrancando nuestro conteo y en el peldaño número 10 acabamos de escuchar a la tribu musical, a la banda Cuisillos de Arturo Macías. Llegaron esta semana a nuestro conteo y ellos ya iniciaron la cuenta regresiva porque se van a presentar aquí en la Ciudad de México el próximo 31 de octubre. ¿Pero qué creen? Que les traigo un chisme. Ellos comentaron recientemente en una entrevista para La Mejor que esta fecha promete más que impacto para todos los asistentes, ya que van a cantar todos. Dicen que así, todos y cada uno de sus éxitos, sin excepción. Y déjenme les digo yo que me sé la mayoría de sus canciones, que de ser así, pues sacando cuentas, sería un evento más o menos de 2 horas y media, más los invitados. Híjole, yo creo que van a ser como 4 horas. Pero bueno, habrá que esperar a ver si nos sueltan más cositas y detalles de esta gran fecha, en donde van a estar en un recinto con capacidad de 25,000 personas. Pero que mientras eso pase, nosotros les damos la bienvenida a nuestro impactante listado de la banda Cuisillos, que escuchamos aquí en el peldaño número 10 del tope.
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0: ¡Vámonos con los señorones de calibre 50! ¡Ya los dejaron caer! Bajaron 9 lugares esta semana. Estaban la semana pasada en el número 1, hoy bajan al 9, pero lo importante es que siguen aquí en el tope y que también siguen al pie.

que si rete, bueno, un poco de todo, pero como buenos profesionales que son, lograron llegar a sacar el evento. Tanto es el éxito de Calibre 50 que tuvieron un lleno total aún con la espera, y dicen por ahí que los contactos que me contaron, que era tanto lo que la gente los estaba esperando, que dijeron, ¿sabes qué? No importa, cierren la puerta, ya está Calibre adentro, nadie sale, nadie entra, porque no nos queremos perder ni una sola rola. Felicidades a Calibre 50, que ahora están con nosotros en la posición número 9, con esto que se llama Mi Problema, en el tope.

0: estamos listos para enlazarnos a diferentes ciudades del país. Esto que se llama Encadenados. Muchachos, compañeros, ¿qué tienen por allá en el tope? Adelante.
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2: Hey, ¿qué tal, pura vida? Les saluda el aventurero de la mejor FM 99.1 Costa Rica y les traigo un chismecito recién salido del horno, porque nuestro compa G.O.P., el vocalista de Fuerza Régida, andaba desatado en la alfombra turquesa de unos premios muy reconocidos. Confesó que es mega fan de Taylor Swift y que trae todas las ganas de armar un rolón junto a ella. Todavía no hay nada confirmado, pero la pura idea de juntar el regional con el pop trae a todos imaginándose cómo sonaría este junte. ¿Ustedes qué opinan? Desde la mejor FM 99.1 Costa Rica para el tope, les saludó el aventurero.
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3: Leonardo Aguilar y el Commander unen fuerzas. ¿Qué onda, mi gente? De la mejor FM les saluda Ismael Torres desde Ixtlán del Río, Nayarit. Y les cuento que Leonardo Aguilar y el Commander se juntaron para traernos una colaboración de aquellas con su nuevo tema De Rancho en Rancho. Hagan de cuenta que se lanzaron hasta Tayagua, Zacatecas, aprovechando todos los paisajes de la región. Y las imágenes ya están dando mucho de qué hablar. Quédense con nosotros que venimos cargados con lo mejor de la música. Les saluda en el tope de la mejor FM, Ismael Torres. Y síganme como Ismael Torres MX. Aquí nomás.
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4: Hola amigos de la mejor, ¿cómo están? Soy Oscar Buitrón, el bebecín de la mejor FM Guadalajara. Y oigan, ¿qué les cuento? Que los jefes de jefe, nuestros queridos Tigres del Norte, se unieron a New Era para lanzar una colección de gorras edición

0: va a querer coleccionar. ¿Ustedes cuál de todas sus rolas traerían puesta en la cabeza? Los leo aquí nomás, en La Mejor FM. Nos despedimos para la gente del tope. Soy Oscar Buitrón, el bebecín de La Mejor.
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2: Muchas gracias, chamacones. Gracias a todos nuestros amigos por actualizarnos, ¿verdad? Con lo que está pasando en la música mexicana. Quiero mandarle un saludo muy especial a todos los radioescuchas que día a día nos acompañan a través de la cadena internacional La Mejor FM. Aprovecho. A ver, no digan que no les avisé. Recuerden que El Tope no solamente se escucha, también nos pueden ver a través de nuestro canal oficial de YouTube. Ahí nos encuentra como La Mejor y también nos puedes seguir y ahí apoyar a tus artistas favoritos. Así que, dicho lo anterior, nosotros continuamos y nos vamos a la posición número 8.
1: 8.

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1: Así es, ya los escuchamos, aquí nomás los tuvimos, lamentablemente, uy, ¿qué les cuento? Pues les tocó bajar un lugar a nuestros amigos de la arrolladora banda de Limón, pero tranquilos, no todos son malas noticias, porque nos enteramos que andan

0: fíjense, sí va a ser una noche bien inolvidable, porque no puede faltar este rolón, que poco a poco la gente se sigue aprendiendo, sigue abarcando terreno y sin duda llegó para quedarse. Ellos son La Arrolladora, con esto que se llama Fracaso Seguro en el peldaño número 8.
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0: Llegamos a la posición número 7 y ya nos hacía falta ver a estos chamacones por acá. Ingresando al tope, llega Grupo Firme con el tema Al Final del Día. Y todos sabemos que Grupo Firme se ha caracterizado por hacer colaboraciones con los más grandes exponentes de la música, no solamente del regional, hay que decirlo, también de otros géneros. Pero yo creo que este junte sí nos sorprendió a todos. Imagínense, Ricardo Arjona y Grupo Firme juntos. Así es, ellos lo lograron y estrenan una canción que se llama Amor Factura. Esta colaboración se anunció esta semana y se estrenó el jueves 1 de octubre. Digamos que es una combinación muy poco habitual. Arjona llevando su composición hacia el regional mexicano y Firme cantando como lo hacen, que es maravilloso. Además, esta semana Grupo Firme viene de cerrar su primera gira europea, que lleva por nombre La Primera Europea. Así que con presentaciones que tuvieron agotadas en Valencia, en Málaga, en Madrid y en Barcelona, ellos llegaron más españoles y mexicanos que nunca. Así que ingresando a este conteo en el puesto número 7, está Grupo Firme con esto que se llama Al Final del Día.

0: Yo, excelentes más. Estoy tan contenta que les voy a mostrar lo nuevo. Antes que nadie, aquí les vamos a dar una probada de lo que están estrenando nuestros artistas favoritos. Estos son los modelos recientes en el tope.
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0: Esta es mi pasión, Alfredo Olivas.

0: disfrutando de este conteo el más duro del regional mexicano. Recuerda que nos puedes seguir a través de las redes sociales y comentar lo que quieras. Ya saben que el tope no solo se escucha, también se ve a través de YouTube en nuestro canal oficial. Nos encuentras y buscas y te vas al buscador y le pones la mejor y ahí estamos. Comenta. También ahí puedes ayudar a que tu rola favorita llegue al puesto de honor porque desde ahí tu voto sí cuenta. Vámonos ahora sí a hacer una breve pausa. Soy Cintia Urías y te espero al regreso aquí en la cadena internacional, la mejor.
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0: Vamos a un corte comercial. 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

nosotros. Estás escuchando El Tope, el conteo más impactante que semana a semana reúne las 10 canciones más importantes de nuestra música regional mexicana. Ya se la saben y se los va a seguir repitiendo porque digo, ay, pero ¿cómo que se ve? Aquí les cuento, El Tope no solo se escucha, también se ve, porque te puedes ir a YouTube, ponerle La Mejor y ahí nos vas a encontrar y ahí nos solicitas la canción que quieras. Así que ya se te dijo, ya se te comentó, ahí te espero. Soy Cintia Urías y si nos acabas de sintonizar, no te preocupes porque aparte del YouTube, también tenemos el recuento. Yes. Un bebito con tus ojos, Cuisillos y Arturo Macías. 9. Mi problema, Calibre 50. 8. Fracaso seguro, La Arrolladora. 7. Al final del día, Grupo Firme. 6. Nuestro secreto, Josy Cuen. El

0: Así lo acabamos de escuchar en el lugar número 5 de nuestro conteo, como dicen ahí. Alfredo Olivas, que esta semana anduvo de manteles largos, pues el pasado jueves 1 de octubre fue su cumpleaños. Oye, bien pegados. El 25 de septiembre fue el de Den y ahora el de él, 5 días después, el 1 de octubre. Muchas cosas en común. Y en común también está que son jóvenes. Alfredo cumplió 33 años, ¿lo pueden creer? ¿Y cómo creen que festejó? Pues digamos que nomás se aventó dos fiestones locos. Uno en el Palenque de Mexicali, el precumpleaños, que se aventó el 30 de septiembre con un lleno total. Y nomás porque él quería seguir celebrando y como no había nada para otro día, dijo, pues me aviento otra fecha, ¿no? Así como lo escucharon, de buenas a primeras, ¡pum!, avientan el comunicado y literal abriendo la venta de boletos a las 7 de la noche, como era de esperarse, unas horas y le bastó para llenar el recinto. Así que desde aquí, Alfredo, te mandamos un abrazo muy apretado y una enorme felicitación a nuestro querido Alfredo Olivas.
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0: No me lo van a creer, saltó 6 lugares ingresando directito al número 4 y me refiero al Coyote y su banda Tierra Santa con eso que se llama Ranchero Enamorado. Les quiero contar que el Coyote compartió escenario con Pancho Barraza el pasado 11 de septiembre en el Palenque de la Feria de Tijuana. Y por ahí me contaron que arrancaron la noche con el sinaloense y ya sabrá, si algo hay en Tijuana son sinaloenses. Y pusieron a cantar a la raza, gritaron, aplaudieron, zapatearon. Fíjense, es que es muy buena combinación para armar la fiesta, ¿no? Y esta misma fiesta, quiero platicarles que está por vivirse en la Feria de la Nuez este fin de semana, pero eso no es todo. Este señorón también anda arrasando con diferentes fechas por la República Mexicana. El 18 de octubre llega con toda la fanaticada al Palenque de Guadalajara, así que oye, mucha fiesta, Coyote. También aquí viene dispuesto a enfiestarnos y a conquistarnos. Este es el Coyote y su banda Tierra Santa con el Ranchero Enamorado en la posición número 4 del tope.

0: me da mucho gusto saludarlos porque aquí está con nosotros hoy para platicar acerca de su nuevo disco que se llama Borracho y Medio o Medio Borracho. Ahorita nos va a explicar. Está Natán Galante, ¿cómo estás?
1: Mi vieja me está diciendo que me veo medio borracho.
2: Muy bien, muy bien. ¿Tú cómo estás?
0: Muy bien, gracias a Dios, platicando. A ver, ¿borracho y medio o medio borracho?
2: No, primero fue medio borracho y ya que está seca, pues borracho.
0: Ya salió el borracho y medio.
2: Exactamente.
0: Oye, sí. Este es un discazo que apenas acaba de salir, pero cuéntame, tú siempre tienes mucha inspiración para los discos, Natán. ¿Cómo fue que llegaste a este?
2: Este disco, déjame decirte, Cintia, que este disco es especial.
0: ¿Por qué?
2: Por...
0: Cuéntamelo.
2: Una razón, primero que nada, y una razón muy especial. La primera es que no hay una sola rola que no me guste.
0: Ah.
2: Y en los otros discos, pues sí había una que otra que yo decía, pues ya está, pues ya...
0: De relleno.
2: Exacto, exacto. Ajá. El mentado relleno.
0: El mentado relleno.
2: Pero este siento que no tiene relleno. Y eso nunca había pasado. Entonces, okay. Desde ahí ya es un disco diferente, ¿no? Primero salió un EP.
0: Ajá.
2: Y fue la mitad. Y por eso le puse medio borracho. Uh-huh. A la mitad.
0: Uh-huh.
2: Ya que salió el disco completo, que acaba de salir, ya le puse borracho y medio. Okay. Es una... Literalmente una combinación entre el norteño.
0: Ajá.
2: De Tijuana, que ya sabes que yo soy de Tijuana, pues.
0: 664.
2: Exacto, puro 664. Y 669 ahorita que vivo en Sinaloa, pues.
0: Exacto.
2: Entonces está la banda de Mazatlán y el norteño de Tijuana en el disco.
0: Ándale, o sea que trae con todo y obviamente con ese tema del disco, pues pisteable. Es un disco pisteable, a ver.
1: Salgo del círculo vicioso.
2: Por ejemplo, hay una rola que se llama Círculo Vicioso.
0: Ajá.
2: Y esa canción la hice la producción con Joaquín de Grupo Firme, allá en Tijuana, pues, en el estudio de Tucanes. Entonces tiene todo el flow.
0: Uy, tiene
2: exacto,
0: mucho, pues, tiene.
2: Exacto.
0: Pero sí Firme, pero Tucanes,
2: exacto.
0: Pero.
2: Todo el norteño ahí está, pues.
0: Ajá. Y se puede decir que esa es de tus favoritas que viene en el disco. O sea,
2: sí.
0: Ya sé que todas te gustan y que todas.
2: Sí, sí, sí.
0: Pero debes de tener algunas consentidas.
2: Pues esa es una de las consentidas.
0: Ajá.
2: No que no. El Corrido también es uno de los consentidos. Y yo creo que nivel experto también.
0: También tiene que ser. Oye, y eso es por parte de las canciones y de lo del disco, pero por ejemplo, algo de la gente que te conoce o que te llegó a conocer es también por tus composiciones para otros grupos.
2: Ajá.
0: Te voy a dar algunos nombres.
2: Okay.
0: Y tú me dices cuál te hubiera gustado que fuera tu éxito.
2: Okay.
0: Al final de cuentas son tuyos, okay. Pero la
2: sí,
0: gente
2: sí,
0: los
2: sí.
0: Conoce.
2: Cantados por mí, pues.
0: Exacto. Por ejemplo, Ya Supérame.
2: Pues esa no me hubiera gustado, la neta.
0: No, esa no. O
2: así,
0: sea,
2: así como quedó, así que quedó.
0: ¡Órale! Yo hubiera creído que sí, fíjate, porque es una canción que se hizo ya también como himno. ¿Que vuelvas?
2: No, o sea, sí, pero no, tampoco.
0: Tampoco te hubiera gustado, así que fuera la rola.
2: Así
0: que...
2: como salió, así está bien.
0: ¿Cada quien?
2: Nada, tampoco.
0: ¿Tampoco? ¿Ojos cerrados?
2: Eso sí me gusta.
0: ¿Es así? Y cuando la escuchaste...
2: La neta quedó un rolón, ¿no? Pues obviamente el Alan y el Karim cantan pasadísimo de lanza y la rola está perrísima, pero sí... Es de las rolas que más me gustan que yo escribí, pues. La neta, está en el top 3 de mis favoritas.
0: Ya, pero ¿quién sabe?
2: Ah, esa rola también yo sí me hubiera gustado. La top 1 es Se Acabó, de Lenin Ramírez con Fuerza Regia.
0: Uh-huh.
2: Esa es la que más me hubiera gustado grabar. La segunda, yo creo que sí es Ojos Cerrados. La tercera, yo creo que 9-11.
0: ¿9-11 de quién?
2: De Frontera con Fuerza Regia.
0: ¡Claro! ¿Quién te falta que te grabe, Natán? ¿Quién te falta?
2: Me hace falta el fantasma, ¿eh?
0: Te falta el fantasma.
2: Ya llevo rato. De hecho, la de Tiempo Fuera le iba a grabar él. Tengo audios del vato diciendo: ¡quedó bien, perra, compa!
0: Y
2: no,
0: se
2: no la sacó y a mí me gustó mucho la rola como para no sacarle y la grabé y gracias. ¡Qué bueno! Esas son las cosas. ¡Qué bueno que lo hice, pues!
0: Exacto.
2: ¡Qué bueno que lo hice! Y Julián Álvarez, ellos dos.
0: Oye, pues recomiéndale a toda la gente tu disco y también que nos cuentes dónde vas a andar próximamente.
2: Pues quiero decirles a toda la gente que escuche Borracho y Medio, no por nada, pero escúchenlo con un bote en la mano de preferencia, les va a ayudar mucho a comprender las canciones.
0: Ahórrense la terapia.
2: Si no les gusta la cerveza, pues cualquier cosa que te ponga acá pedito, pues funciona, pues no ocupan nada en especial. Y pues vamos a andar, ahorita estamos haciendo la gira.
0: Uh-huh.
2: Promoviendo el disco. Conciertos, la verdad que es algo que ya vengo hablando. Tengo el tema pausado porque quiero hacer una gira perra, pues no me gusta hacer la cosa nada más por hacerlo. Entonces,
0: ni modo, ya te iba a despedir, pero quiero que me digas, ¿a qué te refieres cuando dices algo bien armado? ¿Qué quieres, Nata?
2: Quiero un show perro, pues, o sea, quiero que haya banda mariachi y norteña en el mismo show, pues, ¿sí me explico?
0: Ok.
2: O sea,
0: banda... mariachi y norteño.
2: Unas 5 horas de concierto, pues, acabar okay. así bien pedo todos los conciertos.
0: Ok.
2: Como ya tuve un mal sabor de boca, no quiero repetirlo, entonces me estoy esperando a hacer el equipo correcto para hacer esa gira y te voy a invitar a una primera fila.
0: Claro, ahí voy a estar cantando bien recio. Pues muchas gracias, Natalia Lante, por estar
2: gracias
0: con nosotros.
2: A ti,
0: nos
2: gracias.
0: Encanta, por supuesto, siempre conocer lo nuevo que traes tu música y, por supuesto, también tus aspiraciones, como el showzazo de banda mariachi norteña. Ay, no más. Nosotros continuamos aquí en El Tope.

0: ya, y vamos calentando motores, muchachos. Estamos llegando a los tres lugares más codiciados de este conteo. Ya escuchamos al dueño del puesto de bronce, el número 3, que le pertenece al Fantasma con esta canción que se llama El Culpable, que bajó un lugar en nuestro conteo esta semana. Pero tranquilos, queridos, porque los éxitos siguen para nuestro compa. Y es que, aunque bajó al tercer lugar, el Fantasma se mantiene como uno de los artistas más consistentes del género, con más de 8 millones de oyentes mensuales en Spotify, y promoviendo con todo El Culpable, pues como no, este tema que ya se le pegó a la raza de los dos lados de la frontera. Nuestro compa sigue trabajando entre México y Estados Unidos, combina también las presentaciones, las grabaciones de video, los contenidos y la promoción de este sencillo. Una agenda, digamos, híjole, ya me cansé, bien pensada y bien pesada, que lo mantiene cerquita de sus seguidores. Aquí también mantiene su lucha por seguir dentro de los primeros lugares, por eso tuvimos la oportunidad de escucharlo aquí en el número 3, El Culpable.
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0: Avanzamos un escalón más, llegamos y subimos al peldaño número 2 y agárrense, porque Luis Ángel el Flaco viene dominando con todo, porque este tema aventurero avanza 4 posiciones, o sea, subió del 6 al 2 y se queda con la medalla de plata. Y quien, por cierto, ya se está preparando con todo para su gran fecha este próximo 14 de noviembre en la Plaza México, en ese concierto que lleva por nombre El Flaco y sus amigos. Y es que ya sorprendió a varios fans anunciando cuáles son los amigos invitados que ya están confirmados, como por ejemplo Los Parras, Víctor García y Fidel Rueda, puro invitado de lujo. Oigan, ¿será que invite al ese Pérez? Ya ven que lo ha estado apoyando muchísimo en redes sociales, y para entonces, pues la Casa de los Famosos ya se va a acabar. Entonces, bueno, no sabemos, ojalá que sí, porque nos encanta todo lo que hace este gran intérprete y compositor, porque si ya sabemos que le pega también a las composiciones, y también lo hace bastante, pero bastante bien. Por lo pronto, aquí está, a un pasito de la corona, Luis Ángel el Flaco con el rolón Aventurero, en el lugar número 2 del tope.
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2: Esta canción va con mucho cariño y con mucho respeto hasta el cielo para nuestro aventurero.

Y ahora sí, señores y señoras, el momento que todos estábamos esperando, conocer el primer lugar, el número uno, el lugar más codiciado del tope del conteo más duro del regional mexicano. Y esta semana es para Grupo Duelo, con eso que se llama Suerte, y directito al número uno desde Roma, Texas, para el mundo. Este desafío musical, el Grupo Duelo, que ya se coronan con el tema Suerte misma, que les ha sobrado estos días, porque ya los vimos conquistando la Unión Americana con llenos totales el mes de septiembre, llenando recinto tras recinto en Texas, en Brooklyn y en otras ciudades, y obvio, más que puestos para su próxima presentación en la Arena Ciudad de México el próximo 10 de octubre, donde prometen muchas, pero muchas sorpresas. Y ahora sí, vamos a subirle todo el volumen porque queremos escuchar la canción número uno, y ellos son los reyes de esta semana en nuestro conteo, Grupo Duelo, con eso que se llama

0: parte de tu fin de semana, aquí nomás en esto que es La Cadena Internacional, la mejor. En la producción, Enrique Neri y el Chencho. Producción general, jefazo, Andrés Salazar, el Topo. En la locución, yo mera, Cintia Urías. Sígueme también en redes sociales, me vas a encontrar como arroba Cintia Urías. Gracias, gracias a todos, nos escuchamos el próximo fin de semana con más estrenos, más mitote, más noticias y estas las 10 canciones que dominan la música mexicana. Nos vemos, hasta la próxima.
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Esta canción va con mucho cariño y con mucho respeto hasta el cielo para nuestro aventurero, Jason Jiménez.

0: Y ya estamos de regreso a las 3 de la tarde con 36 minutos, oigan. Oigan, le queremos mandar un saludo a Don Fidel de los Uber. Porque también hay Uber buenos, hay Uber que se ponen a jalar todos los días, como este señor Fidel. Y no quiero que empiecen con que sienta mal para Don Fidel, nada de eso, nada de eso. Hoy traemos pura buena vibra porque aparte tenemos boletos. Ya les había dicho, vamos a regalar boletos para que te lances a Gogorrón. Tenemos accesos dobles para que te lances a Gogorrón cualquier día de la semana. Y todavía tenemos unos pocos, muy pocos de hecho, accesos para que te lances al Circo Circa.
1: Mira, mira cómo va. Esa nena.
0: Estábamos antes de irnos al tope, aventándonos un bloquecito de música, de ska, un poquito de rock. Y la gente respondió bastante bien, les agradezco mucho. Ahorita les agradecería si nos hacen favor de enviarnos el reporte vial al 44-45-80-13-73. Si hay vialidades cerradas, algún accidente, todo es bien recibido. Vámonos rápidamente con los mensajes, nada más que se destrabe la computadora y nos vamos a ir de lleno con los mensajes por lo mientras. Le mandamos un saludo al Miguelito Martínez y el Pacos. Ahí está.
2: 200 tamales para Don Fidel por ser Uber.
0: ¡Hora! Déjenme pasar a Don Fidel, hombre, que los está escuchando. A ver, el Miguelito Martínez.
3: ¡Emanuelo! ¡Manuelo! ¡Regálame unos boletos para el circo!
0: ¡Sobres! Ahorita vamos a regalar boletos para el circo, ¿cómo de que no?
4: Buenas tardes, Emanuelo.
0: ¿Cómo estás, hermanito?
4: Un saludo para mis nietos, el Chaparro, la Chaparra, Santiago, Nicky y el Donovan.
0: ¡Uy, ese mugre chiquillo! A ver, el Jorge el Cometín, ¿qué nos dice?
5: 100 tamalotes y un jarro de
0: atole,
5: Don Fidencio.
0: No, Don Fidel lo está escuchando desde su Uber, no sean groseros.
5: 100 tamalotes y un jarro de atole, Don Fidencio.
0: Don Fidencio, es Don Fidel, güey. A ver, el de Tim Morín, ¿qué nos dice?
1: Mira cómo baila esa nena.
6: Don Fidel.
0: Déjelo en paz, hombre. Arletinguis.
7: Buenas tardes.
0: Ah, caray. Arlet, tienes la voz muy gruesa, mija.
1: Mira cómo baila esa.
7: Un mero saludo para el mero gallero del Palmar.
0: Saludos para el bueno gallero del Palmar, el Manuelito Viverones. ¿Qué nos dice antes de irnos a musiquita?
6: 105 tamales para Don Fidel. Tú dijiste 100, no 105.
0: Ya dejen en paz a Don Fidel, por favor. A ver, el Miguel Patrañas, ¿qué nos dice?
8: Emanuel, güey, Emanuelo.
0: Dígame.
8: Un siéntamelo para los taxistas.
0: No queremos que se empiecen a pelear. Vámonos a algo de música.

a través de las redes sociales. Le agradezco mucho a la gente que se toma un minuto para enviarnos un mensajito a través de redes, sugiriéndonos incluso temas, música y demás. Me dijeron, gordo, ¿y por qué no pones algo así como de liberación, güey? Porque está el clima así como, está como fresquecito, pero caluroso, pero agradable. ¿Qué te parece algo de Viento y Sol, algo de liberación? Algo de Grupo Mojado, de Brindis, Guardianes del Amor, algo así. Y yo le dije, a ver, carnalito, dime quién demonios soy yo para decirte que no. Así que suéltala. Se quedan escuchando a los Guardianes del Amor. Esto es Amor se escribe con llanto y lo escuchas aquí nomás.

0: Vamos rápidamente un corte. Ahorita regresamos con más música. Son las 3 de la tarde con 43 minutos.
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0: Ya.
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0: Ya a las 3 de la tarde con 46 minutos en este momento. Fíjate, ahorita ya dimos algunos accesos para la gente que se quiere lanzar a Gogorrón y para la gente que se quiere lanzar al circo. 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Vamos a estar regalando boletitos también para Gogorrón el día de hoy. Vamos a papachar machina a la raza, pero antes vámonos con mensajitos. A ver por acá.
1: Hola, Emanuel, ¿me das boletos para Gogorrón, por favor? Y me llamo Andrea.
0: ¡Cállese, mugre chiquilla!
1: Somos 7.
0: ¡Ay, niña! Oye, ya dile a tu papá. ¡Ya! ¿El Netflix cuesta 200 pesos, güey? ¡Ya, tranquilo! ¿Vamos a un 7?
1: Somos 7.
0: Ahí del seguro los dan gratis, güey. A ver, por aquí el Javi Guerrero dice: excelente tarde, Rolita. De nada pasó con Panteón Rococó. Quiero unos boletos para el circo. El Mohamed, ¿qué nos dice por acá?
2: Emanuelo, dame unos boletos para el circo. Para llevar a mis nietos. Nada más que tengo 4. Son bien hartos morrillos.
0: Ya, güey, tranquilo. Es más, se va boleto doble para el circo en este momento. Ponga usted atención, ¿qué es lo que tiene que hacer? Ponga usted atención, se va a ir un boleto doble en este momento. Y ahorita vamos a regalar también para Gogorrón. La primera persona que por audio, escuche usted bien, por audio, me diga cuántos artistas hay en escena y dónde está ubicado el circo, se lleva boleto doble para que te lances a ver este gran espectáculo. De volada, tiene que ser por audio. ¿Cuántos artistas en escena y dónde se encuentra ubicado?
3: La raza de violento.
0: Y en lo que la gente responde, vámonos, porque tenemos un audio de esos imperdibles. ¡Suéltalo!
4: Manuelo.
0: Dígalo.
4: Tamales y un atole para los de aquí de mi casa. ¿Por qué?
0: ¿Por qué?
4: Andaba bien a gusto, pisteando, bien contenta, feliz. Y luego, madre, queremos una carne asada. Y voy en friega, loca, hasta el rastro a comprar las cosas. No me entendían lo que andaba comprando, porque ya andaba bien... bien tomada, pero pues fui y vine. ¿Qué, Manuelo? Vente aquí a la carnita asada.
0: ¡Sobres!
4: Así para hacerte chamoyas, darte unos agarroncitos, no sé, hacerte algo. He aprendido que me debes oler.
0: Eso lo tengo que guardar. Esto lo tengo que guardar.
4: Sí, pues no sé, hacerte algo. He aprendido que me debes oler.
0: Eso lo voy a guardar. Eso lo tengo que guardar.
3: La tracalosa.
0: A ver, el Nelson Mandela. ¡No! Mi querido Nelson, perdóname, hermanito. Acabo de abrir tu foto de perfil y lo primero que pensé es:
5: ay, te ves bien pasiva. Te ves bien pasiva y comelona.
0: A ver qué nos dice. A lo mejor es algo bien importante, güey.
6: Manuel, saca los boletos para Cocorrión.
0: A ver, de hecho ya. Ay, güey, tenemos un chorro de mensajes. A ver, rápidamente. Ojo, la respuesta es por audio. Tiene que ser por audio. Porque, por ejemplo, el Picos Burger nos da la respuesta correcta, pero nos la manda por escrito. A ver, por acá.
7: Hola, Manelo. Buenas tardes.
0: Buenas tardes, hermosa.
7: Son 33 en escena. Está enfrente del sendero.
0: ¡Bien! Muy bien, niña hermosa. Mándanos tu... bueno, el nombre completo de un adulto, que es quien tiene que venir a recoger los boletos. Nombre completo de un adulto. Tienes 2 días hábiles para pasar lunes y martes con una copia de tu identificación en un horario de 9 a 2 de la tarde o de 4 a 6. Déjalo fijo, déjalo fijo, déjalo fijo. Vámonos con algo de música.
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0: Sí, ¿cómo de que no? ¿Cómo de que no? Le mandamos un saludo a la tía Patty. La madrina de los pepones, güey, muy importante. Y nos vamos a ir con una rolita. De una vez, Padre Santo, suéltala. Son los señores de Brindis. Se llama La Última Canción y lo escuchas

0: A ver, ya que andamos muy dadivosos regalando cosas, ahora se van a ir accesos dobles para que te lances a Parque Recreativo Gogorrón. Preste mucha atención. 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
0: La dinámica va a ser muy simple y va a ser muy sencilla. Vamos a poner a pensar un poquito a la gente.
1: Así.
0: Ya lo hicimos en alguna ocasión y mucha gente casi la atinaba, casi no. Voy a fondear con un himno nacional de un país. La persona que me diga por audio, es que lo mido por audio para que sea, para que la gente vea que no es de que el Emanuel eligió este. No, es como vayan llegando, es por audio para que vean que no hay chanchullo. Bueno, voy a poner un himno de lo que sea. Puede ser de un equipo de fútbol, puede ser de una, de un país, puede ser el himno LGBT. Y la primera persona que me mande un audio con la respuesta correcta se va a llevar acceso doble para Parque Recreativo Gogorrón. Y tengo algunitos, así que pónganse bien al tiro. Vamos a regalar, ¿qué les gusta? Voy a regalar 4 accesos dobles para 4 ganadores diferentes, así que ahí va la primera.
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0: El primer himno suena más o menos así.

0: ya. Creo que ya tenemos ganadores. A ver, vámonos rápido. Ay, güey, a ver, el San Bigotes fue el primero que mandó mensaje. Aquí somos justos.
1: Es el himno de los Tigres.
0: ¡Eso, perro!

0: cosas, hermano. Ve, ¿quién le regala boletos así de fácil, güey?
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0: A ver, vamos a ver qué dice la gente. Dice, es el himno LGBT ese. No, ese no es el himno LGBT.
2: Es el himno del equipo de Tigres.
0: Muy bien, el Big Ram también le había atinado. Pero vamos a poner diferentes himnos para que más gente pueda participar. A ver, el Javi Guerrero.
3: Es el himno de mis Tigres, Manolo.
0: Eso, el de Tim Morín.
4: Es el himno de todos los Uber recién salidos del closet.
0: ¿Qué les dije? El Víctor Hugo Cárdenas.
5: Se oye bien patinchón como de la América.

Dice, mire, Manuelo, el nuevo himno de la América. Ay, a ver, reprodúcelo. Ah, este, güey. ¿Es neta que este es el nuevo himno de la América? ¿Es en serio?

0: No, ese no es el himno de la América, güey. Estás bañado, güey.
1: Estado
0: de
1: Nuevo León, himno.
0: ¿Qué?
1: Estado de Nuevo León, himno.
0: ¿Cómo que del Estado de Nuevo León?
2: Es el himno nacional de los Tigres de la Universidad de Nuevo León.
0: El Diablito.
3: El de los Tigres.

0: No, quítame eso, güey. No voy a permitir que en este programa se estén burlando de la gente, ni de los himnos, ni de los equipos de fútbol. ¡Guácala! Nos acaban de mandar una foto de Chups ahí con otra persona dándose un beso. Pero el tema es que están con poca ropa. No, ya quítame eso, por favor. Aquí somos un espacio donde respetamos a todos los equipos de fútbol. Última vez que me mandan esas cosas, por favor.
1: Bueno, es el himno de la CTM.
2: Es el himno de los Tigres.
0: Ah, ¿dónde está el que ganó? Ah, aquí está el San Miguel.

Vamos a subirle un poquito más la dificultad, te recuerdo. Esto es para que te lleves acceso doble a Parque Recreativo Gogorrón. Dime, la primera persona que por audio me diga el nombre del país o del equipo de fútbol que tenga este himno, se lleva acceso doble. Suéltalo, papá.

0: Es el himno del Cruz Azul.
1: Dice el marrullero, no manches, Emanuel, a lo mejor hubieras preguntado cuánto es uno más uno. A ver, ¿de quién es este himno? No, todavía no ha respondido nadie, ¿eh? Está un poquito difícil, creo. A ver, ¿salió algún ganón o no? A ver, el chamuquín, ¿será que el chamuquín nos ponga el ejemplo a todos de la cultura mundial?
2: Es Hungaria.
1: Hungaria. Creo que Hungaria. Creo que es Hungría, chamuquín. No me das mucho caso, ¿verdad? Pero creo que Hungaria no existe, creo que es Hungría. A ver, por acá el Esgar.
3: Buenas tardes, Manuelo. Es el de Portugal.
1: No, Padre Santo. A ver, Cas Portales.
4: De las escuelas secundarias técnicas.
1: ¡Dale! A ver, la Chucha.
5: Es el del Paris Saint-Germain.
1: No. No baila con la cumbre
6: coca. Es el himno de Noruega.
1: No. Mira cómo me empezó a menear. Yo sé que te gusta el... A ver, lo voy a volver a poner. Voy a poner poquitito, ¿no? Ahora sí que nomás les va la puntita. Ahí va. Suéltalo, papá. Les voy a dar una pista. Jugó contra la selección mexicana en alguna etapa de este mundial. Es lo único que les puedo decir. Es el de Argentina, dice el Andrés. El Estados Unidos, dice el Charlie. No. A ver, ¿será que el ángel espíritu viajero le atira? Es el himno de los del Saucito, este güey.
7: Esa es la marcha nupcial, Emanuelo.
1: ¡Hombre! A ver, el Big Uber.
8: El himno del Barça. ¡Ay, güey!
1: Ya ven, niños, vayan a la escuela.
9: ¡Salud del Guadalajara, mi Emanuelo!
1: No, no puede ser posible, neta. ¡Nah, chamoquín! ¿Dijiste que qué? Que tenías hangry, algo así. A ver, el Tristón.
10: Estados Unidos.
1: Ah. Ya les di una pista. Este himno es de un país que jugó, vaya, que su selección jugó contra la selección mexicana en una etapa de este mundial. Puede ser en el... al inicio, al final, a mediados, no lo sé, ahí va de nuevo. Es el himno del Celaya, este güey. A ver, el Banda.
11: Es el de Francia, güey. Es el de...
1: hombre. Mira, voy a poner 3 audios más. Si ninguno le atina, voy a quitar el himno y nos vamos a música y luego a corte. A ver, por acá, no, este ya lo había abierto. El Reyes Haifi.
12: El Estados Unidos, dice el Charlie, ¿no?
13: Inglaterra, Manuelo.
1: ¡Eso, vaya! Es el himno de Inglaterra. Perfecto, mi querido Haifi. Deja fijo tu chat, hermano. Deja fijo tu chat. Ahorita ya te ganaste tu acceso doble para Gogo Runs. Es el himno de Honduras, dices. No, es el himno de la Bea Naya. A ver, tengo que apuntarlo. Vámonos a música. Ya ven, niños, vayan a la escuela. Si no quieren acabar regalando boletos, poniendo himnos, o contestar que el himno de... de Angria, hay que ir a la escuela.

0: ¿Ya la tienes, Padre Santo? Suéltala, papá. Narra.
1: En vez de ponerte a pensar en él.
2: ¿Le tienes? Es el himno de Sudáfrica.
0: Se quedan escuchando el grupo Mojado, se llama Piensa en Ti. Y lo escuchas

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0: Ya estamos de regreso a las 4 de la tarde con 44 minutos. Oiga, muchas gracias de verdad a toda la gente que se reporta con su servilleta como cada fin de semana.
1: Y cómo la mueves, de Juan.
0: De verdad, muchísimas, muchísimas gracias. Ahorita ya nos comunicamos con algunos de los ganadores para los accesos para Gugurrón. Me estaban preguntando que si todavía tenía boletos para la obra de Juan Ferrara. Tuvimos boletos, pero... pero no me dejaron lista, Padre Santo, sino con todo el gusto del mundo yo les regalaba más boletos, hombre. Pues es lo de menos. Aquí lo que sobran son boletos. A ver qué dice por acá el de Tim Morín.
2: Oye, Manolete.
0: Mande.
2: Que Beto Monreal yo di baja sus redes sociales, gordo.
0: No sabía.
2: ¿Qué le pasó?
0: No sabía, güey. Sí, ahí está el compita B.

Por acá el Picos Burger dice, ya gané dos veces y no lo leíste. A ver, Picos, es que van llegando más mensajes antes que el tuyo, güey. Entonces tengo, o sea, es que esto tiene que ser legal, gordo. Tiene que ser legal para que toda la raza tenga la misma oportunidad de participar. El Charlie, saludos para el JL Rico, para acá el Ubermaníaco, saludos. El Facundo George, saludos para mi carnalito también por acá. El José Ángel Velázquez, saludos para Arlet, saludos. El Negrito Indriver, saludos. El Precioso, saludos. El Juanillo, el Big Ram, el Big Uber, el Tristón, Héctor, el Talibán, Toño Warrior, para Juanito González, saludos para el Greñas, el Berris, Berry, saludos para Pancho Villa, el Güerito, saludos para el Diablo, para el Chequillo, para Carlitos Chifla, para Jorge Isaías, para Mario, saludos para el Gruesón, el papá de Santi. Uy, ese mugre chiquillo. Y de una vez, mira, vamos a aventar un acceso doble más para Gogorrón. 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Aquí nomás, la dinámica es muy simple. Otra vez la nena se... Yo estoy poniendo audios, vamos a dejarlo así, audios. Puede ser el himno de un país, puede ser el himno de un equipo de fútbol, puede ser una rola. Y la primera persona que me diga, este es el nombre, este es el país o este es el equipo, se lleva su acceso doble. Así de simple, así de sencillo.

ponga usted mucha atención. Voy a soltar en este momento el siguiente himno para otro pase doble para Gogorrón. Y la primera persona que escúchelo por audio, escrito no, porque tengo muchos mensajes de gente que tiene la respuesta correcta, pero es escrita. Escrito no se puede, tiene que ser por audio para que puedas participar. Así que suéltalo, papá.

0: Bueno, ahí estuvo. Vamos a ver, vamos rápidamente porque ya tenemos gente que se puso a contestar, pero antes, choque en la Río Verde, en el puente del Tec, con dirección a Gálvez en el distribuidor, y otro, un choque arriba del puente y otro choque abajo del puente del Tec Regional, para que tomen sus precauciones. A ver, el Jesús Reyes Albizu fue el primero que respondió. Vamos a ver si tiene la respuesta correcta.
1: Manya Utai.
0: ¿Eso qué, güey? No, la tuya, güey.
2: Pues le gusta el ritmo con banda.
3: El himno de Estados Unidos.
0: No, gordo.
4: Los Locos Adams, Emanuel.
0: Ándale, ahorita voy a poner alguno de una serie o algo por el estilo.
5: Es el himno de Sudáfrica.
0: ¡Ah, perro! ¡Felicidades, hermanito! ¡Ya tienes tu acceso doble, así de sencillo! Es el himno de Sudáfrica, tiene toda la razón. A ver, vamos a ver quién ganó, el Frankie Rivers. Vamos a ver qué respondía la gente, porque luego salen con cada cosa.
6: Ese himno, Manuel Angas, es el de Escalerillas.
0: El de Escalerillas.
3: República Checa, bombón.
0: No, gordo.
7: Italia.
0: ¿Cómo se?
7: Italia.
0: Ah, cómo nos encanta engordarla.
8: Gregorio. Asparo, Manuel, lo asparo con el audio del huevo, gordo, ahorita que no está Larita.
0: ¿Cuál audio del huevo? El nuecillo. Dice, me encantan las mañanitas diciendo nuecillo. Por acá el himno de arbolitos, dice Luis Danielo, el chamaquín.
9: El himno de Ecuador, sino el de Alemania.
0: Chamaquín. El Fernando Chávez, saludos, hermanito. Ay, espérame, espérate, por acá. Saludos a mi carnalito José Carnitas. Ya se reporta José Carnitas y Carnicería Tadeo hasta Hogares Populares. Ponte la rulita de Grupo Azteque, la de Mari es mi amor. El Chapar, muchas gracias, te lo agradezco. De nada, Chaparrito, te mandamos un abrazo machín, hermano. A ver.
9: Espera, hermano, no, yo nunca gano nada. Tomo, dáselo al que más menos le tiene.
0: ¡Joder, chamaquín está pero grave! Y mira, ya que el chamaquín se escucha que está grave, güey. Así que vámonos con una ronda de canciones pisteadoras, ¿cómo de que no? Si usted como el chamaquín andan agarrando la jarra, pues déjeme, le ayudo yo con la música. Así que, suéltala.
10: Es el himno del guarachazo, Manuelo.

0: su todo.
1: Ponte la de los callaré de los invasores pa' pistear, Manuelo.
2: Buenas tardes, Emanuelo. No sé si puedes poner la del columpio. Ya ganas con estas rolitas pisteadoras.

0: ¿Quién te hizo tanto daño, mija? Pero se ganó su aplauso. Así se canta, señoras borrachas. ¡Súbele! Salud para Mari. Por acá, saludos a Chamaquín.
1: Esas no, Emanuel, lo que me dan ganas de chupar.
0: Ya. Salud para...

Free Uber. La mejor de mis tragedias para destapar la primera, el Jerry Puntos. Me dan ganas de cantarte al oído, guácala. El Martincio, ponte la de Bete con el de Leandro Ríos y Salomón Robles. Todos quieren una rola, pero nadie me manda un palomazo como esta señorita.

0: Saludos al Bampi, al Mau, al Gispert.
1: Vienes a lo que dices, no ves que la vida es como un columpio.
0: Saludos a Mike, al rey de las

0: ¡Emanuelo! Esas rolas no, porque me dan ganas de chuparte.
1: ¡Ándale, Noa!
2: ¡Emanuelo! ¡Un saludo a don David, donde quiera que ande! Un saludo a toda la banda de aquí de Río Santiago. Ponte la canción de Primavera, que se llama Maldita Sea. ¡Póntela, póntela! ¡Pero póntela, perro!

0: Ahí te va algo, pues, de Conjunto Primavera, carnalito. ¡Suéltalo!
1: Saludo a todos los morrillos que trae aquí en el carro Carla Ibarra. Diles que se tranquilicen porque van a cante y cante.
0: Bien, niños, cante.

0: Manolo Potosa que dice: allá en la mesa del rincón les pido por favor que lleven la botella.
1: Ay, sí la pongo, pero ya no cantes, perro, por favor.

0: Manuelo.
1: Y no has escuchado esta que sigue, Padre Santo. ¡Saludos al Pitirijas!
0: Emanuelo, te puedes poner la de arrastrando la cobija y ensuciando el apellido.
1: ¡Ah, perro! A ver el reatón.
2: Manuel Angas, ponte la de ayer la vi por la calle.
3: Ese por quien me dejaste, no te quiera. Que te quiera.
1: No me vaya a golpear don Armando, dice nada, güey. Ah, eso ya pasó, gordo.

0: El Juanito Briones, ¿qué nos dice?
1: Complácenos con la canción del pajarillo, por favor. Un saludo para Nicolás, María, el güero, Said y Esmeralda.
0: Pues para todos esos güeyes.

0: De una vez la que sigue, Padre Santo, que nos aguante poquito el corte, hombre. Como quiera, ya casi nos vamos. Hoy no más. Dice Martín, aquí tengo una botella de Torres 10, ¿a qué horas paso por ti para chuparla? ¡Guácala! Chinita, saludos, el ángel espíritu viajero.
1: ¿Quiero una de Yuridia?
0: ¿Eso qué, güey? Saludos a Pinky Cerebro, te mando un abrazo a la mugre chiquilla hermosa, el JR.
2: ¿Esa chuperson ya no se reportó?
0: No, pues ya andar bien grave, güey. El gato vallenato.
3: Ese mi Manuelo, suéltate por motivos de salud de los traileros, porfa.

0: ¡Quítele, don Chuy!
1: No, ahora sí traes con queso las gordas, Emanuelo. Ahora sí, gordo, andas con Tokio.
0: Dice por acá, vengas de la fiesta de San Francisco de Asís en Villa de Arriaga. Ay, Jimenita, pues si tú me recibes con todo gusto. No, cómo no. Saludos al Frankie. Ahorita te apunto, dice por acá Celeste, una viejita de pesado. Ya la ponemos, Celeste. ¿Hablas todo eso? Saludos al MG, dice, buenas tardes, soy nuevo, ¿cómo se llama usted? Soy José Manuel García, servidor, para servirle a Dios y para servirle.

0: puras brutas están sonando en este momento, Hoy nomás, salud para, ojalá, para Gaby Pachicano. ¡Cómo te gufi! Con chispita de chocolate. El Paquito Martínez, póntela de flor de naranjo. El señor Lalo Mora, el San Bigotes. Ese güey se descoció.
1: Bebé, ¿podrás ponerte la de cita con un invento, por favor? Precioso.

0: dice la mamá Chocoflan, échamelo. No. Ah, no, échame cero empatía de Julián. Ah, oh, tranquila, mamá Chocoflan, es un programa infantil este.
1: Se cansa de decirme que ya no tome vino, que le haga ese favor.
0: Saludos a la machita.
2: ¡Ah!

0: A ver el Black.
1: ¿Eso qué, güey?
0: El Moreno Guavis, ponte la de... Saludos al Adriano. Pero como... Ponme, pero como... Guácala, Adrián. Ay, ¿cuál me habías pedido, Marlencita?
2: Emanuelo. Un viernes sin tu amor, de vagón chicano. Puras brutas para el gorro de mi batimóvil.

0: su amor.
1: Miren, vamos a hacer una cosa. Tengo que ir a corte sí o sí. Vamos rápidamente un corte y ahorita regresando soltamos puras brutas como hasta este momento. Son las 5 de la tarde con 18 minutos. 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
6: Ya a las 5 de la tarde con 27 minutos, queremos mandarle un saludo enorme para la pequeña Ada, Adita Pachicano. ¡Uy, ese mugre chiquilla! Le mandamos un saludo enorme, se quedan escuchando a los Huracanes del Norte. Se llama Parece Que No y lo escuchas aquí nomás.

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